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2: Poder Judicial Honduras, expediente 255-2022, comunicación edictal. La infrascrita secretaria general del Juzgado de Letras de Privación de Dominio de Bienes de Origen Ilícito con Jurisdicción Nacional a los titulares de derecho XXXXX, DNI 0801-2021-00205, menor de edad, por lo que deberá hacerse a través de su madre, Herminia Francisca Sarria Ramos, DNI 0606198301309, la menor XXXX, DNI 0801-2019-06918, por medio de su madre, Esther Guadalupe Juárez Rivera, DNI 0319-2000-00245, y en relación al señor Franklin Javier Ruiz Bustillo, DNI 1207-1987-00039, para los beneficios de ley, se les hace saber que este juzgado de letras de privación de dominio de bienes de origen ilícito con jurisdicción nacional y con asiento en Tegucigalpa, Francisco Morazán, en la solicitud de privación definitiva del dominio de bienes de origen ilícito, dictó auto de fecha 2 de mayo del año 2026 que literalmente dice: Juzgado de Letras de Privación de Dominio de Bienes de Origen Ilícito con Jurisdicción Nacional. A los dos días del mes de junio del año 2026, la abogada XXXX, juez del juzgado, antes referido, resolviendo los escritos de solicitud de reprogramación de audiencia de proposición de medios de prueba presentados por la abogada XXXX, quien actúa en su condición de fiscal del Ministerio Público, parte dispositiva 1, admitir los escritos que anteceden presentados por la abogada XXXX, fiscal del Ministerio Público, los cuales por economía procesal y al tener estrecha relación se resuelven en un mismo auto. 2. Siendo que la fiscal de la causa manifiesta que de diligencias realizadas se ha logrado establecer en esta etapa del proceso la existencia de otros afectados relacionados con el titular de derecho Juan Carlos Bonilla, al ser de su núcleo familiar en la presente acción de privación, solicitud que sean notificadas y emplazadas del presente proceso a través de edictos, ya que se desconoce su domicilio actual, siendo estos XXXXX, DNI 0801-2021-00205, menor de edad, por lo que deberá hacerse a través de su madre, Herminia Francisca Sarria Ramos, DNI 0606-1983-0139, la menor XXXXX, DNI 0801-2019-06918, por la media de su madre, Esther Guadalupe Juárez Rivera, DNI 0319-2000-245, y en la relación al señor Franklin Javier Ruiz Bustillo, DNI 1207-1987-00039, referente a los siguientes bienes. Titular de derecho XXXX, 50% de derecho XXX, 50% de derecho, nuda propiedad, dueños del título, pero sin derecho a uso inmediato, matrícula 94523, asientos 4, 5 y 6, lugar Tegucigalpa, área 200 metros cuadrados, presentación 2155230, observación, representante legal de XXXX es su madre, Herminia Francisca Sarria Ramos, DNI 0606-1983-01309. Representante legal de XXX es su madre, Esther Guadalupe Juárez Rivera, con DNI 0319-2000-0245, titular de derecho, usufructo, uso y habitación, derecho vitalicio a vivir y explotar el bien, Juan Carlos Bonilla Valladares, 100% de derecho de uso constituido el 22 del 05 del 2021, matrícula 94523, asientos 4, 5 y 6, lugar Tegucigalpa, residencial Lomas de Toncontín, lote número 8, bloque 34, área 200 metros cuadrados, presentación 2155230, titular de derecho Juan Carlos Bonilla, XXXYXXX, matrícula 162, asiento 57, tomo 1074, asiento 08, lugar Hacienda Las Ánimas, El Paraíso, área 350,000, presentación 2405324, identidad transaccional 46692262428586, características de los vehículos, Esther Guadalupe Juárez Rivera, marca Toyota, modelo Hilux, color gris metálico, chasis 1KDU826438, motor MR0HZ8CD500403723, marca Hyundai, modelo Count, tipo autobús, color azul beige mar hilo, chasis KMJHG17BPCC056732, motor D4DBC515688, Franklin Javier Ruiz Bustillo, marca Hyundai, modelo County, tipo autobús, color azul celeste, chasis KMJHD17AP9C042770, motor D4DA837419. 3. En vista de lo anterior, se reprogramará la audiencia de proposición de medios de prueba señalada para el 4 de junio del 2026 hasta que se realice la diligencia de la notificación salvaguardando los derechos de los nuevos titulares. Una vez transcurrido el tiempo de ley, se procederá a señalar una nueva fecha. Artículo 58-60 de la Ley sobre Privación Definitiva de Dominio de Bienes de Origen Ilícito. Notifíquese, firma y sello, Secretaría Adjunta, Tegucigalpa, municipio del Distrito Central, el 9 de junio del año 2026.
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2: Yo no fui.
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1: 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Desplazamiento más allá de las fronteras. 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En cada despedida, un pedazo de nuestra familia se divide. 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La migración está dejando a Honduras con territorios desiertos, pueblos y sectores fantasmas, ocupando el octavo lugar en el mundo de países con solicitudes de refugiados. Esto afecta la vitalidad y desarrollo local. Honduras. 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Nostalgia País. La ruptura familiar es el costo social detrás de la migración que se invisibiliza y muy poco se analiza. Las secuelas del éxodo de hondureños a otros países contribuye a la desintegración familiar. Los últimos estudios revelan que de cada 5 hondureños encuestados, 4 tienen familiares en Estados Unidos o España. Nostalgia País. 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
1: 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Honduras figura entre los 5 países de Latinoamérica con más éxodo de sus ciudadanos a otras naciones. Primer lugar a nivel de Centroamérica en solicitudes de refugio en México y Estados Unidos. El segundo país en la región, solo por detrás de El Salvador, con más ciudadanos radicados en Estados Unidos. Ranking migratorio. 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
8: Muy buenos días. Ya hoy, día miércoles, les saluda Roger Bueso Escoto. Sean todos bienvenidos a este su programa favorito, El Médico y Salud. Muchas gracias por estar con nosotros. Hoy, 24 de junio, día de San Juan. San Juan fue un primo hermano, no, un primo familiar de Cristo. Sí, ¿verdad? Licenciada Pati, buenos días.
9: Buenos días, doctor. Buenos días a toda la audiencia. San Juan, bueno, San Juan, uno de los discípulos.
8: No. Juan el Bautista.
9: Ah, Juan el Bautista. Sí, Juan el Bautista fue el que bautizó a Jesús.
8: Correcto. ¿Qué era? ¿Eran familia?
9: Y eran supuestos.
8: Cuando María visita a la mamá de Juan, el vientre de la mamá de Juan se mueve y le dice: tu presencia se nota, se ve que llevas algo divino en tu vientre, porque mi hijo está lleno de alegría.
9: Sí, según la historia, bueno, según la historia, era primo de Jesús.
8: Era primo de Jesús. Entonces, hoy 24 de junio es el día de San Juan. San Juan fue el precursor de Cristo. Le preguntaban y le decían: ¿quién eres tú? ¿Tú eres el Dios que se ha anunciado? Y él decía: no, atrás de mí viene otro. Yo no soy digno ni siquiera de soltar las ataduras de sus zapatos. Cuando nace Juan el Bautista, el papá, por una revelación que había tenido de Dios, había perdido la voz. Y hasta que nace Juan, él pone que se va a llamar Juan, y él recobra su voz. Son milagros que aparecen en el texto bíblico. ¿Y qué tiene que ver eso con lo que nosotros vivimos a diario? Es que nosotros somos un milagro. En Honduras es el país de las tragedias, uh-huh. de las tragedias de, casi todos los días. Si no es una tragedia en una carretera, es en una comunidad, es en una construcción, es allá, tierra adentro, los asaltan, etcétera, etcétera. Tragedias tras tragedias tras tragedias. Somos trágicos. Entonces ya vivir nosotros es un milagro.
9: Así es.
8: Hoy Juan nos invita a que pensemos en nuestros hijos. A usted que lleva hijos en el vientre, trate de enseñar valores. Los valores no se aprenden en la escuela, no los enseñan. Porque el que quizás esté al frente de los alumnos no tenga valores. Entonces usted tiene que enseñárselos para que su hijo, su hija, aprenda a discernir entre lo que es bueno y lo que es malo. Lo bonito es que usted como padre o como madre, usted se los enseña con su ejemplo. No diciéndole, no bebas y usted es un borracho. No fumes y usted lleva cigarro. Uh-huh. Cuídate, sos templo de Dios. Y usted, viernes, sábado y domingo, no la hayan en su casa porque anda en otras cosas. No importa sea hombre o sea mujer. Cuidemos nuestros hijos. Hoy están expuestos a tantas situaciones difíciles que debemos de solamente enseñarles con el ejemplo, enseñar valores y rogar a Dios de que tengan una vida feliz en esta mi trágica, querida, amada y que lastimosamente los políticos están haciendo honor al nombre, la han hundido. Esto es Honduras. Licenciada, muy buenos días.
9: Buenos días, doctor. Y fíjese que, como usted lo menciona, no iniciar el programa sin antes solidarizarnos con las personas que perdieron un familiar ayer en esa tragedia que sucedió en el anillo periférico con ese derrumbe. Y bueno, que Dios les dé consuelo. Es lamentable, muy triste la situación que pasamos. Si no es una cosa, es otra. Un día lamentamos un accidente que sucedió en la salida a Daní, en la zona de Villanueva, por una volqueta. La semana pasada estábamos lamentando este accidente en el rodeo Comayagua. Hoy estamos lamentando esto que pasó ayer. Y así a diario suceden diferentes cosas, que tener vida es una gran bendición. Y por eso en esta mañana, si cada uno de nosotros no le hemos dado gracias a Dios porque hemos abierto nuestros ojos y estamos vivos, pues démosle gracias a Dios, porque ya tener vida es una gran bendición. Así que hay que ser muy agradecidos. En esta mañana también ya nos escribieron al 9520-2080. Nos escribe, buenos días, aquí en México sí se celebra el Día de San Juan. Saludos desde San Luis Potosí, nos dice Antonio. Le enviamos un saludo a Antonio hasta México, en San Luis Potosí. También a Carito, en Costa Rica. A José Reyes, en El Salvador. Bueno, nos han escrito de México, Costa Rica y El Salvador ya conectados. Muchísimas gracias. Y también gracias a los que ya nos están dejando una reacción, como Emir Cepeda, que nos dejó una reacción en Facebook. También a Yolanda Tablas, siempre conectada. Y todos los que se están uniendo en YouTube. Quédese en sintonía de El Médico y su Salud. Envíe sus preguntas al 9520-2080 o repórtenos su sintonía, por supuesto. Estamos aquí para servirles y para desarrollar temas interesantes que nos ayudan a prevenir. Es lo más importante. Prevenir enfermarnos. ¿Por qué? Porque en los hospitales están llenos de muchos pacientes. Y si nos enfermamos, la vamos a pasar muy mal. Doctor, pero fíjese que también hay cosas buenas que resaltar. Estaba leyendo de una jovencita, que usted sabe, las jovencitas de 15 años, doctor, lo que quieren es una gran fiesta. Así es. Y quieren chambelanes, quieren bailar, quieren esto, quieren lo otro. Pues una jovencita decidió que todos sus invitados no le llevaran regalos a ella, sino que llevaran toallitas húmedas, pañales. ¿Y sabe qué hizo esta jovencita? Vino ayer a donarlos aquí al materno infantil. Entonces esas son cosas bonitas que resaltar de una joven de 15 años, ya le voy a decir el nombre porque ya lo olvidé, pero sí lo estuve leyendo aquí, el nombre de la muchacha.
8: Felicidades a los padres, definitivamente son los padres los que enseñan esto. Los padres deben ser ejemplo de gratitud, de ejemplo de solidaridad. Se nota que los papás, sin conocerlo, uno conoce los frutos. Probando el fruto, usted sabe cómo es el árbol. Y felicidades a esta dama, a esta señorita. Me imagino que esa tendencia ya lo va a ver por el resto de su vida.
9: Se llama Elisa Chávez, la muchacha de 15 años, que ayer vino a donar los regalos que le dieron sus invitados a los 15 años, toallitas, pañales, cobijitas. Así que si llega a ella este mensaje, felicidades y que Dios la bendiga mucho. Porque manos que dan nunca estarán vacías, doctor.
8: Así es. Vamos con nuestro patrocinador por el tema de hoy.
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8: Hoy el tema del día es muy frecuente. Se llama enfermedades respiratorias. Enfermedades respiratorias, pues, empieza desde la nariz y finalmente culmina en los pulmones. ¿Qué función tiene la enfermedad? ¿Qué función tiene la respiración? Fíjese que cada vez que nosotros inhalamos, o sea, que tragamos aire, que tragamos oxígeno, introducimos medio litro. Eso introducimos cada vez que respiramos. Entonces, mire usted qué importante es respirar en zonas adecuadas. Para el caso, cuando usted respira al aire libre, en lugares abiertos, que ya quedan muy pocos en nuestra querida Honduras, es historia eso de que somos el pulmón de Centroamérica. Eso es historia ya.
9: No, ya no.
8: Eso ya es mentira. Ahora somos el desierto de Centroamérica. Entonces, cuando nosotros inhalamos, metemos aire, es medio litro. Si usted está en un lugar contaminado, donde hay mucho polvo, pues usted introduce polvo, introduce ácaros, etcétera, etcétera, todo lo que puede haber en el medio ambiente. Ahorita que recuerdo esta situación es para el caso, lo que pasó el lunes con unos hondureños, de que no se sabe por qué motivos, pero ya han habido varios casos, incluso pasó no hace mucho un caso en un hotel en Tatumbla, que la gente empezó a inhalar monóxido de carbono, que es tóxico, altamente tóxico, y murió la pareja. En Estados Unidos murieron 3 hondureños. En circunstancias accidentales, porque el inhalar es una cosa muy importante, pero a veces desconocemos lo que nosotros estamos respirando. No es lo mismo que yo respire en este ambiente donde estamos, a que yo me vaya al hospital escuela. En el hospital escuela, del medio litro que yo respiro, yo les puedo decir que más del 50% es contaminado. Porque todo lo que ahí circula es contaminación. Por eso es importante de que usted, cuando asista a un centro hospitalario, usted vaya con su mascarilla. Por eso es importante de que usted tome en cuenta este tema, porque es una situación que se está presentando con bastante frecuencia. Y todo, sobre todo, esto agarra auge a partir del COVID, que era una enfermedad respiratoria. El contacto, uno se contaminaba por las pequeñas partículas. Cuando uno tocaba dinero, simplemente que uno platicara con una persona contaminada, uno inhalaba, respiraba esos virus y llegaban al árbol respiratorio y producían la muerte. Ahorita ha tomado bastante auge en la enfermedad respiratoria a raíz de la tosferina, que es una enfermedad prevenible, es producida por una bacteria, la bacteria Bordetella pertussis, que se puede prevenir cuando nos aplicamos la vacuna DPT. Cosas tan sencillas podría ya haber evitado las 12 muertes de niños en nuestro país. Cosas tan sencillas como la vacuna pudieran ya haber evitado la muerte de 2 personas por sarampión. La vacuna es importante. Y la tosferina es una enfermedad respiratoria que ha cobrado ya 12 víctimas en Honduras. Se caracteriza por una tos severa, incontrolable. ¿Quiénes son los más afectados? Niños menores de 5 años. Sin embargo, ella murió un joven. Hay que ver cómo está su sistema inmune. Cuando repasaba el tema, a veces nosotros nos enfermamos de enfermedades respiratorias y empezamos a consumir lo que mi abuelita dice, lo que mi vecino dice, etcétera, etcétera. Pero no vamos donde el doctor. Y nos damos cuenta que 3-4 días nos hemos compuesto, que si estamos con una tos y tomamos una té de cebolla con gotitas de limón, que le echamos miel y hacemos aquellos mejunjes, los tomamos y 3-4 días sentimos mejoría o nos mejoramos o nos curamos del todo. Entonces atribuimos eso a lo que hemos consumido. ¿Y dónde está nuestro sistema de respuesta? Se han hecho estudios y se ha visto de que muchas personas, incluso por una faringitis quiere decir que se inflama la faringe, laringitis, se inflama la laringe, que es parte del sistema respiratorio. El sistema respiratorio empieza con las fosas nasales, al fondo tenemos la orofaringe, donde se comunica con la laringe. La laringe nos lleva a los bronquios, de los bronquios vamos a los pulmones, y cada pulmón es como que nosotros le diéramos vuelta a un árbol, que quedara el tallo para arriba y las hojas para abajo. Uh-huh. ¿Ya se imaginó eso? Entonces, el tallo para arriba es el bronquio. De ahí vienen las ramas. En nuestro aparato respiratorio a nivel pulmonar, solo tenemos 2 bronquios. Eso va al árbol. Cada ramita se llama bronquiolo. Y cada hoja es un alveolo. Entonces, la inflamación de cada una de las partes del aparato respiratorio lleva a la terminación itis. Se nos inflama la nariz, rinitis. Se nos inflama la laringe, laringitis. Entonces nosotros presentamos cuando en la laringe están las cuerdas bucales. Entonces, ¿qué empezamos a presentar nosotros? Empezamos a presentar disfonía. No se dice afonía. Afonía es cuando usted es mudo. Disfonía es cuando usted está ronco. Empezamos a presentar disfonía. Es una ronquera. ¿Por qué? Porque está inflamada la laringe.
9: Estás desarrollando, le dicen a uno.
8: Así es. O digamos, cuando usted se despierta con disfonía. Usted se despierta un poquito ronca. Antes de, me recuerdo a Giovanni Argueta, a quien saludo, me decía, mira, antes de que entres al programa, contá de 1 a 100, pero venilo diciendo. ¿Por qué? Le digo, porque si vos te venís callado de tu casa y vas al micrófono, tu voz se va a escuchar demasiado ronca. Entonces vos tenés que como calentar las cuerdas vocales antes de venir acá. ¿Cierto, Olincia? Sí. ¿Lo hace usted?
9: No, vengo platicando con mi esposo.
8: No, pero lo sabía. Eso lo
9: aprenden. No, no sabía usted. Ahorita.
8: No, pero no. ¿Lo aprenden? No lo aprenden.
9: No, fíjese.
8: Pues no, fíjese no. Que, todo mundo que trabaja en la locución, como calentamiento de las cuerdas vocales debe contar por lo menos de 1 a 100. Entonces, de esa manera su voz se va poniendo en el tono ideal, en su tono normal. O sea, por ejemplo, los narradores de un partido de fútbol, para narrar ese gol que narran, que dura segundos, ese gol, eso lo tienen que calentar. No es así nomás. Ellos tienen que hacer ejercicios, pero eso a nivel de las cuerdas vocales. Uh-huh. Entonces, La inflamación de la laringe se llama laringitis, la laringación de los bronquios se llama bronquitis. Y cuando se inflaman, el árbol bronquial, que así se dice, árbol bronquial, se debería llamar neumonitis. Sin embargo, le llamamos neumonía. Volviendo a la tosferina, que en la parte inicial, como toda infección respiratoria, empieza con un simple moqueo, estornudos, una fiebre un poquito baja, tos leve. Pero esta enfermedad va avanzando porque es una bacteria y que es una bacteria sumamente agresiva y nuestro sistema inmune no es capaz de poderse defender entre ella. Más si no hemos estado en contacto. Cuando a mí me inyectan la DPT, que va la tosferina, entonces a mí me están inoculando el ejército para que cuando venga la bacteria, yo ya tenga con qué defenderme. En cambio, si no tengo la vacuna, entra la bacteria a mí y como no hay ningún ejército contra ella, ella se prolifera y viene la segunda etapa. En la segunda etapa, los agentes empiezan a experimentar una tos explosiva. Es una tos perruna, continua, excesiva. Esto lo hace llegar o ir al hospital. Pero cuando estamos hablando de esto, ya la bacteria lleva ganado el 60% del avance en su cuerpo. Ya usted lleva con vómitos, usted va fatigado y usted va con un rostro enrojecido por la poca oxígeno que tiene. Y de ahí la importancia del oxipulsímetro, que nos dice cuánto oxígeno tenemos en nuestros pulmones y pulsímetro, pues cuántas pulsaciones tenemos por minuto. Lo normal es que nosotros tengamos arriba de 95. Lo ideal es que tengamos 99%. Las personas adultas tenemos menos del 99%. ¿Por qué? Porque ya nuestro árbol bronquial no está limpio. ¿Por qué? Porque nos exponemos a humos, a tabacos, los años también ya van desgastando esta situación. Y los niños es demasiado inmaduro. Entonces, sí tienen el 99%, pero su sistema inmunológico es muy inmaduro. De ahí viene la etapa 3, que es cuando usted se recuperó porque buscó atención médica a tiempo por tosferina. Y entonces, aquí viene la etapa de recuperación. Viene de convalecencia y puede tardarse entre 7, 10, 15 y hasta 20 días para poderse recuperar. Los bebés y los recién nacidos pueden presentar pausas de respiración, es decir, están respirando y de repente se quedan sin respirar. Eso se llama apnea. Y por eso ya el niño empieza a experimentar que sus labios se ponen morados, que sus uñas se ponen pálidas y eso ya nos debe llamar muchísimo la atención para saber de que está entrando a una crisis de tosferina. En los adultos y personas mayores, pues, pasa igual. La persona no puede estar acostada, tiene que estar sentada. Y de ahí la importancia de vacunarse. Cuando uno se vacuna, uno siente, recuerde, le están poniendo una bacteria atenuada de que solamente es para despertar su sistema de defensa, es decir, su sistema inmunológico. Uno siente síntomas leves, parecidos a una bronquitis, pero son cosas leves. De ahí la importancia, pues, de que usted hoy se quede con nosotros para que aprendamos todo referente a enfermedades respiratorias. Vamos a ir a nuestra primera pausa comercial, ya regresamos.
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10: 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Y bueno, también hablaremos un poquito del Mundial. Y es que ayer jugó Colombia contra República del Congo. Y bueno, este partido estuvo espectacular. Pero la figura del partido fue el portero Leonel Mpassi, portero de República del Congo. Fue un gran sostén de la selección ayer ante Colombia. Registró 8 atajadas, imagínese usted. Estas atajadas fueron claves en el resultado final del partido, porque si no hubiera sido una goleada. Leonel Mpassi defendió su arco como un campeón. En una de las ocasiones de gol, la afición colombiana celebró, pero apareció el portero con tremendo paradón testitón. Le doy lectura a algunas comunicaciones que nos llegan al 95-20-20-80. Tenemos, por ejemplo, nos escribe Mélida Tábora, que dice: así es, Lee Gladys, hay que agradecer a Dios por todo. Buen y bendecido el día, Lee Gladys y doctor Roger. Dios los cubra con su preciosa sangre. Bendiciones. Aquí siempre en sintonía, aunque no les escriba, nos dice Mélida Tábora. Ella siempre pendiente. Muchas gracias. Y una pregunta que dice: muy buenos días, doctor y licenciado. Un gusto saludarles, doctor. ¿Y cuál es el diagnóstico cuando el diagnóstico es rinofaringitis? ¿Se refiere a qué? Muchas gracias y bendiciones.
11: Qué interesante. Rino, nariz. Después de la nariz, en el aparato respiratorio, sigue la orofaringe. Es lo que usted ve al fondo de su boca. Atrás de las amígdalas, esa es orofaringe. En esa cueva hay dos tubos. El que está enfrente, que es lo que nosotros nos tocamos, es donde está la manzana de Adán, esa es la laringe, esa va a los pulmones. Y hay otro tubo atrás de ahí que va a dar al estómago. Por eso, cuando usted está comiendo y habla, entonces la comida se le puede ir a los pulmones. Uh-huh. Y usted tose y expulsa, porque al pulmón, al bronquio, a la laringe, solo el cuerpo detecta, la computadora dice, solo va a entrar alimentos, solo va a entrar aire. Cualquier cosa sólida, él trata de sacarla.
10: Y cuando nos atoramos.
11: Cuando nos atoramos, usted inmediatamente expulsa. Uh-huh. Incluso cuando entra una partícula sólida a la laringe, usted puede morir. Usted viene y se hacen las maniobras que usted aprieta, uh-huh, o se sienta sobre el pecho de cualquier persona que sea, y hasta que saca ese producto sólido o esa sustancia sólida de la laringe, entonces queda el árbol respiratorio libre. Entonces, cuando hablamos de rinofaringitis, estamos hablando de inflamación de la nariz, y la faringe es muy frecuente. Ese es el ejemplo que les ponía, que es bastante frecuente, que la rinofaringitis en la mayoría de los casos es viral y en algunos casos es bacteriana. Entonces, cuando nosotros venimos y tomamos cualquier receta de abuelita, y nosotros atribuimos y damos todos los méritos a la receta de abuelita, pero somos injustos con nuestro sistema inmunológico, que es el que nos defiende. Está comprobado, tierra adentro, lugares donde no existe la medicina, los niños se ve que se enferman, pasan por la fiebre, el dolor de garganta, la incomodidad para tragar, eso es una rinofaringitis, el niño solo reposa, se alimenta con tés, con infusiones, etcétera, etcétera, y eso estimula el sistema inmune, el sistema de defensa. Entonces viene el sistema de defensa y empieza a atacar a la bacteria hasta que la elimina. Se tarda 5 a 7 días en componerse. Demos la vuelta a la moneda. Al día siguiente que usted como padre responsable lleva donde el doctor, cuando el niño empieza a decirle, no puedo tragar, me duele para tragar, tengo inflamado, usted lo toca, está con fiebre, entonces usted lo lleva donde el doctor. El doctor le empieza a dar antibiótico. También con el antibiótico se tarda de 3 a 5 días en recuperarse totalmente. Fue una diferencia de 4 a 5 días. Los antibióticos, y quiero aprovechar aquí, los antibióticos no se pueden dar por menos de 5 días. Está considerado que por lo menos en 5 días usted está eliminando la bacteria que produjo la infección, está eliminando los hijos de esa bacteria que produjo la infección, incluso los nietos de esa bacteria. Está eliminando 3 generaciones. Cuando usted no toma los días adecuados el antibiótico, usted elimina la bacteria que produjo la infección. Pero los hijos de esa bacteria quedaron ahí. Pero ellos empiezan a tener contacto con ese antibiótico. Y lo empiezan a consumir. Pero no los mata. Ahí se vuelven sensibles. Por eso es que a nosotros ya no nos llegan las amoxicilinas. A nosotros ya no nos llegan las penicilinas. ¿Por qué? Porque nos estamos automedicando. Y me refiero, cuando hablo de nosotros, estoy hablando de aquellas personas que se automedican. Quien les habla no toma medicamentos. Tomo medicamentos para mi presión, tomo medicamentos para mi colesterol, triglicéridos, hasta ahí nomás. Pero si yo me enfermo, si yo voy a sentir un dolor de garganta, no es que inmediatamente voy a ir así. Si me duele la pierna y siento una neuralgia, no es que me voy a ir a poner un complejo B. No, yo le doy tiempo. Yo veo de qué manera supere eso sin tener que consumir sustancias químicas. El árbol respiratorio, voy a empezar por la nariz. ¿Cuál es la función del árbol respiratorio? Pues conduce solamente aire. Y en el aire va oxígeno. Aparte de que lo conduce desde la nariz hasta los alvéolos, también filtra patógenos. ¿Cómo es que filtra? Cuando usted se mete sus dedos a su nariz, notará que está ligoso. Esa sustancia ligosa, líquida, usted respira polvo, y si usted después de respirar el polvo se mete sus dedos en la nariz, notará que sale su dedo, el líquido que tiene ahí, le sale color café o negro. ¿Por qué? Porque estuvo respirando contaminada. Uh-huh. La primer puerta de filtración es las fosas nasales. Después de ahí, humidifica. ¿Se puede imaginar? Usted respira en Choluteca, 41 grados centígrados, y nuestro cuerpo es de 37. De la nariz a la laringe, humidifica para que no vaya ese oxígeno y ese aire tan seco. Lo humidifica. Y, o por el contrario, imagine que usted está en La Esperanza, respirando a 11 grados centígrados, pero usted tiene 37 grados centígrados, lo calienta. O sea, neutraliza la temperatura. Y por último, facilita la respiración a través del flujo de aire. Tenemos que tener un número de respiraciones alrededor de 20 por minuto. En los niños puede ser 24. Ya en los adultos mayores puede ser de 16. Pero sí, la saturación de oxígeno debe de mantenerse arriba de 90. Cuando está en menos de 90, uno debe de considerar de que está expuesto a una enfermedad. Enfermedades respiratorias. Bueno, podemos hablar de que las enfermedades respiratorias pueden ser agudas. Vamos a clasificarle en 3 mundos, que es la aguda, la crónica y otro tipo de infecciones. Cuando hablamos de infecciones respiratorias agudas, estamos hablando lo más común, el resfriado, la famosa gripe. ¿Dónde se concentra la gripe? Solamente aquí, en nuestra fosa nasal, máximo, orofaringe. De ahí viene la palabra rinofaringitis. La gripe o la influenza, que la produce el virus sincicial respiratorio en el 90%. ¿Qué quiere decir que el 90% la produce un virus? Que si yo tengo gripe, yo no tengo que tomar antibiótico, no tengo que darle antibiótico, porque el antibiótico no mata el virus. Aprendimos eso con el COVID. El COVID es un virus. Le podíamos meter los mejores antibióticos, los antibióticos más caros, y no producía ningún efecto. ¿Por qué? Porque era un virus. Y el virus, así como crece, llega a la punta del cerro, también él solo baja. Por eso nosotros sentimos los síntomas de una gripe que nos puede durar 3 o 4 días. Hoy amanecemos mal, mañana amanecemos peor, pero pasado amanecemos un poquito mejor y de ahí vamos mejorando poco a poco. Él solo se dio cuando es una cuestión respiratoria viral. Suele durar pocos días, aunque puede requerir atención médica si se complica. ¿En quiénes se va a complicar? En las personas que no tienen vacunas previas y que son edades de riesgo. En niños que no se le está aplicando la vacuna de la influenza. En adultos que no se aplica la vacuna de influenza. ¿Cuál es la complicación? De que como no tiene la vacuna, ese virus evoluciona, produce moco. Ese moco es como un invernadero. Ese moco es propicio para que nazcan las bacterias. Al nacer las bacterias, eso, el no haberme aplicado la vacuna, termina en una neumonía. Si yo me aplico la vacuna, me va a dar influenza. Pero no va a terminar en una neumonía, que la neumonía sí me puede matar. Si yo me aplico la vacuna de la toferina, me va a dar toferina, me va a dar tos. Pero no voy a terminar en una neumonía. La neumonía es cuando se enferma el alveolo. Y la neumonía puede ser es lo más grave del aparato respiratorio. La neumonía se adquiere por un mal tratamiento, por un mal manejo de una infección respiratoria. Se adquiere porque su sistema inmune esté bajo, se adquiere porque

El asma, si usted fue asmático pequeño, usted no se cura. Usted ahí tiene. Y en un momento dado, si usted se expone a los alergenos que son el gatillo del asma, usted va a desarrollar asma. Si usted se expone a situaciones de estrés, usted va a desarrollar asma. Es una enfermedad crónica. Otra enfermedad crónica respiratoria es, digamos, el EPOC. Enfermedad pulmonar obstructiva crónica. ¿En quiénes se dan? En las personas que cocinan con leña o en los fumadores. Van llenando de humo. Y las hojas, que es el alveolo, se llenan de humo. Y entonces dejan de producir el intercambio. ¿Qué llega a la hoja? Oxígeno. Entonces la hoja capta el CO2, que es lo que nos intoxica y que nos mata, y lo vuelve a sacar por la respiración. Esa es la respiración, esa es la función del árbol respiratorio. Cuando esa hoja no sirve y tiene humo, entonces no llega oxígeno suficiente. Entonces, ¿qué empieza a sentir la gente? Síntomas, síntomas de alteración de las vías respiratorias. Por ejemplo, cansancio. Antes caminaba 1 kilómetro y ahora no lo puedo caminar. Cuando es una persona mayor, antes yo iba al baño y no me cansaba. Mire cómo es de progresivo. Ahora para ir al baño tengo que descansar. Antes yo dormía con una almohada, ahora duermo con 3 en mi espalda. Duermo casi sentado. ¿Por qué? Porque los alveolos no están llevando suficiente oxígeno. Y cuando usted está horizontal, más la panza que usted tiene, todavía estrecha más, porque el pulmón es como un neumático, no más que de carne. Y eso produce eso. Usted empieza a experimentar disnea, que, o sea, es la ausencia de aire, dolor en el pecho, presión en el pecho, y empieza el pecho a silbarle, lo que llamamos sibilancias, y usted le silba. Y sobre todo los fumadores. En la noche, usted escucha ya en el silencio de que su pecho le silba. Usted ya está teniendo una enfermedad pulmonar crónica. Usted debe ir pensando en que usted sigue fumando, usted va a terminar dependiente del oxígeno, va a tener que andar con el oxígeno y con un tanque al súper, al estadio, al servicio, cuando se acueste, cuando se bañe, no va a poder quitarse eso. ¿Producto de qué? De fumar. Esas son las cosas que usted debe de pensar. ¿Por qué? Porque hay un daño. Hay un daño al violar y que eso no puede ser, no puede volver para atrás. Aquí no es como que se me arruina el filtro del carro. Voy allá, primero le echo aire y lo limpio y saco un montón de filtro, de suciedad del filtro. Y después, si se arruina demasiado, solo cambio el filtro y ya estuvo. No, nosotros no nos pueden cambiar los pulmones. Podemos vivir, sí, con un pulmón, pero no nos pueden cambiar ninguno. Todavía no existe ese tipo de cosas. Usted empieza a presentar dificultades para respirar, empieza a presentar coloración azulada alrededor de sus labios. En los niños, pues, hay una retracción del pecho, hay un tiraje. Usted ve que levanta el pecho para respirar y la panza se le sale. Eso se llama tiraje intercostal. La punta de las narices empiezan a moverse así. Eso se llama aleteo nasal. Eso es grave. Corra al hospital, porque su hijo le está muriendo. Hay un decaimiento extremo. Él ya no siente nada, no responde a nada, no reacciona a nada. Neumonía es lo más fatal que nos puede pasar en nuestro árbol respiratorio. Se detecta clínicamente, porque usted lo ve. Lo peligroso de la neumonía es que, por ejemplo, en adultos mayores, sobre todo si tienen enfermedades de base como diabetes, usted solo nota el decaimiento. Entonces, si usted ve a un adulto mayor decaído, que no quiere hablar, que no quiere levantarse, que no quiere comer, usted solo piensa en dos cosas. Uno, infección urinaria y número dos, que tenga una neumonía. ¿Cómo la descarta? Haciendo un general de orina y llevándolo a que le tomen una placa de rayos X. En la placa de rayos X, normalmente el pulmón se ve gris, pero cuando el rayos X empieza a tener neumonía, como neumonía es neumo, hay aire,

0: Ia es agua. Entonces, hay secreciones. Entonces usted ve partes blancas. Nosotros le decimos en medicina, vemos algodoncillo en el pulmón. Eso puede ser parcial, solo en una esquinita. Puede ser solo en una parte del pulmón. Puede ser solo un pulmón que tiene mejores expectativas de vida. Puede ser en ambos pulmones. Entonces hablamos de una neumonía bilateral. Esto es grave. Esto es grave. Grave para quien lo produce. ¿Cómo ingresó? Ingresó simplemente por un descuido, una infección respiratoria alta, es decir, una simple gripe, no la tratamos adecuadamente, no fuimos por las recetas de mi abuelita, no lo llevamos donde el doctor y nos puede desarrollar una neumonía. ¿En quiénes? En niños y en adultos mayores. O en personas con enfermedades de base, como la diabetes. Y eso debemos de tener mucho cuidado.
1: Tenemos comunicaciones, nos dice, buenos días, doctor, ¿y la bronquitis puede ser peligrosa?
0: O sea, que es peligrosa y puede ser más peligrosa que la neumonía, pero es manejable. Incluso la bronquitis, difícilmente yo la voy a mandar a un hospital para que esté ingresada por una bronquitis. A menos que tenga una enfermedad de base. ¿Va? Si usted está hablando de que una persona de 85 años o más tiene una bronquitis, ya su sistema inmune está decaído. O si usted es un niño de menor de seis meses, recuerde, la bronquitis es el tallo, si le damos vuelta al árbol, es el tallo que va para los pulmones, para los alveolos. La bronquitis es ese tallo grueso, eso se inflama. Pero si solo se concentra ahí en la inflamación, bronquitis, entonces generalmente con antibióticos cede. Yo tengo que dar poco espacio y vigilancia estricta para esperar que esto sea de 1 o 2 días la mejoría.
1: Saludos a Francia Hernández, que dice bendecido día, doctor. Elsie Enrique Cribas, que dice excelente tema, doctor, saludos. Y bueno, la siguiente comunicación dice, buenos días, doctor Rogel, licenciada Gladys. Tengo una pregunta, yo padezco de una picazón en el cuerpo que me da después que me baño. Cuando ya estoy seco, me empieza a picar todo el cuerpo, aunque no es todos los días. He llegado a pensar que es el jabón, pero he usado con pH neutro y siempre me pica. O he pensado que puede ser comida o estrés. La picazón dura unos 10 minutos y después desaparece. ¿Qué puede ser esto, doctor?
0: Bueno, no hay duda que es una reacción alérgica. Lo que hay que investigar es por qué está presentando reacciones alérgicas. Por lo tanto, no se automedique. Lo primero que yo recomendaría es escriba qué comió y qué siente que le produce eso el día que comió. O qué comiendo qué le aumenta más. Hay una cosa bien importante. El tipo de agua que usted usa. Estas cosas no las sabía, las aprendí con una buena amiga. Y me decía, mira, las aguas crudas y sobre todo las primeras aguas tienen mucho químico. Y esas aguas irritan nuestro cuerpo. Usted las mira normal. Pero nosotros no tenemos ojos microscópicos, pero viene muy contaminada. Son aguas químicas o aguas crudas las primeras tormentas. Ya a estas alturas, pues no. Entonces habría que ver desde el tipo de agua, el tipo de jabón, el tipo de maquillaje que usted usa de las cosas. Pero si dura 10 minutos, yo lo relaciono más con un alimento o con algo de contacto. Hay que ver qué está pasando en su medio ambiente.
1: 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Y bueno, también estamos en modo mundial activado. Y es que el portero de Ghana, Benjamín Asare, fue la gran figura en el empate 0-0 de la selección de Ghana contra Inglaterra. Ayer Ghana contra Inglaterra quedaron 0-0 y el portero Benjamín Asare realizó 3 salvadas claves y registró una posesión abrumadora de los ingleses para asegurar un valioso empate y mantener su portería en cero. Esto fue en Boston. Ayer ese portero andaba en modo testitón. ¡Qué paradón más impresionante! Bueno, tenemos que despedirnos, doctor.
0: Bueno, pues usted ya lo hizo. Aprovecho para invitarlos a agradecer las personas que hoy estuvieron con nosotros, mañana nuevamente les esperamos. Mañana hablaremos de un tema que para mí es muy significativo. Y se refiere, no son enfermedades emocionales, sino ni psicológicas. Hablaremos de las enfermedades mentales, problemas en la mente. Eso hablaremos mañana, así que tengan un feliz miércoles, que Dios los bendiga. Nos vemos mañana, si Dios así lo quiere.
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3: Buenos días, bienvenidos a Orientación Legal. Muchísimas gracias por estar con nosotros un día más. Hoy estamos en 24 de junio del año 2026 y es miércoles. Así que gracias a todos por su fidelidad. Gracias a todos por unirse a la transmisión de Facebook, de YouTube. Estamos como Radio América en Facebook, Radio Moderno Honduras y Orientación Legal. En YouTube, búsquenos como Radio América Honduras. Suscríbase y forme parte de esta gran comunidad. Buenos días, abogado Carlos Alvarenga.
4: Por favor, mi querida licenciada Gladys Durón, mi compañera de viaje en este hermoso programa, repetirles que tenemos, que salimos en vivo.
3: Ah,
4: que
3: en
4: nos
3: vivo.
4: Vean. Pucha, yo me baño, me peino. Cosa que no hacía.
3: Se maquilla.
4: Hasta me maquillo, correcto. Entonces, se maquilla. Pero decirles que nos vean, en verdad.
3: Vamos a ver. Vamos a ver si logramos que usted que nos está escuchando se conecte en este momento a través de Radio América. Sí, véanos, estamos en directo en esta mañana y bien, bien guapos. Llegamos.
4: Gladys siempre viene, pero bien bonita con esa sonrisa. Además que todavía.
3: Por lo menos, si no es por lo bonito, es por la sonrisa.
4: Pero dime, es que además todavía estás viviendo tu luna de miel, amiga. Todavía bueno, el amor está en efervescencia.
3: Ay, es que
4: en
3: se acaba.
4: Todo su sentido. Se acaba, a los seis meses de mi vida.
3: Ok, no, a mí no sé. Bueno, yo ya cumplí 6 meses ya.
4: Ah, bueno.
3: Y no se ha acabado.
4: Sos excepcional.
3: Bien, entonces a todos nuestros oyentes y a los que nos ven en las redes sociales, recuerde que estamos en Facebook, Radio América, Radio Moderna, Orientación Legal y en YouTube, por supuesto, también. ¿Sabe, abogado, que hay algunas personas que nos ven a otra hora, porque quizá en este momento ellos están ocupados, entonces quizá más tardecito ellos se conectan y miran el programa Orientación Legal. Entonces,
4: gran dato, amiga, gran dato. Todos los programas de Radio América y del Grupo Radial quedan ahí en sus respectivas páginas de Facebook. O sea que si usted tiene algún tema en lo que a mí respecta, por ejemplo, aunque por qué no también con el queridísimo doctor Roger Bueso, también con Diario al Aire, con todos. Pero en lo que a mí respecta a Orientación Legal y este esfuerzo que hacemos Gladys, Marito allá en controles, aquí César Pozo en cuestión de el genio que maneja nuestras redes, y aquí no sé qué está haciendo Lester, pero ahí está. Entonces todos acá haciendo el esfuerzo para que usted pueda tener una orientación legal. Entonces véalo ahí, mire, usted sabe que los lunes lo dedicamos a temas de familia, martes a temas laboral, hay educación legal, me refiero, miércoles a cuestiones civiles, contratos, herencias, disputas de bienes, resolución de contratos, los jueves en materia penal y los viernes tenemos a nuestra queridísima abogada fiera que nos habla de migración. Todo eso queda grabado ahí en la página de Facebook, YouTube, así que ya saben, véanlos para que después no digan que se perdieron el programa.
3: Y le enviamos un saludo ya conectados en Michoacán, México, Marco Antonio Cruz, que nos envía un abrazo, en El Salvador, José Reyes, Carito en Costa Rica, y bueno, aquí andamos internacionales, y gracias a todos los que ya se conectaron a vernos en Facebook y en YouTube.
4: Muchas, muchas, muchas gracias, en verdad. Bueno, mi amiga,
3: vamos
4: ¿tú
3: al tema
4: mandas?
3: Del día. Vamos al tema del día.
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4: Despedir a un trabajador no es nada del otro mundo. Uno no se explica por qué en Honduras aquí hay masacres laborales y los patronos despiden, sobre todo en las oficinas estatales, de una forma tan absurda, tan torpe, que por cierto, al final de cuentas, redunda, desemboca, termina en grandes demandas contra el Estado que somos nosotros los que tenemos que pagarlas con nuestros impuestos. Dinero el cual podría haberse invertido en lo más importante para nosotros los hondureños: salud, medicina, buenos médicos en hospitales públicos, que haya clínicas de salud cerca de toda la gente, de todo el poblado, sobre todo donde hay gente más necesitada. Dinero que podría ir para mejorar las carreteras y no tener en abandono a esas personas que les cuesta moverse de su lugar de donde habitan hasta donde pueden vender sus productos. Y no se diga educación. Nuestras futuras generaciones deben tener la mejor educación para asegurarnos el desarrollo, el progreso. Pero no, todo ese dinero se va en demandas millonarias, pero millonarias, miles de millones para pagar a trabajadores mal despedidos. No estoy diciendo, porque hay gente que siempre trata de verle o distorsionar las cosas que en los medios decimos. Siempre hay uno que otro, ¿verdad? No estoy diciendo que los trabajadores no merezcan sus derechos adquiridos y sus prestaciones y otras bonificaciones que puedan estar establecidas dentro de la empresa que trabajan. Estamos diciendo de que aquellos trabajadores para los cuales hay causas legales para despedirlos, que los patronos lo hagan bien. Igual sucede incluso donde la plata sale del bolsillo del patrono, que va a terminar pagando una cuantiosa suma. Por eso, señores, ustedes tienen que saber cuáles son las causales legítimas según el Código de Trabajo para despedir a un empleado que definitivamente ni en bajada arranca, o que es malo, irrespetuoso, no cuida los instrumentos, las instalaciones, se lleva mal con todo el demás personal. Entonces, vamos a empezar. ¿Cuándo se puede despedir una persona trabajadora sin responsabilidad patronal? Mire, en primer lugar, lo más importante, el engaño, ¿verdad?, que el trabajador haya hecho para contratar a una persona que trabaja. ¿Cómo es? Por ejemplo, bueno, que su hoja de vida esté llena de datos falsos, que hayan hecho constar que tiene experiencias, conocimientos, práctica en cosas que no los tiene, y eso es sumamente delicado. Porque un perfil de un trabajo es como una pieza de un engranaje. Por muy pequeña que sea, afecta a toda la maquinaria. Así sucede con un trabajador que promete, ofrece, jura que tiene ciertos conocimientos y no los tiene. Eso, una vez descubierto y además asentado en acta, etcétera, se da para que el patrono pueda despedirlo sin ningún problema. Cuando la persona trabajadora incurre en violencia, injurias o malos tratos contra el patrono, su familia, personal directivo o compañeros de trabajo en el centro laboral. Es decir, cuando es un mal creado con cualquiera, y hay gente que pareciera que de chiquito le dieron aceite trasegado con alacranes, que es una amargura para vivir, le pesa cada día de su existencia y cada frustración que anda cargando en su interior, personas que no conocen a Dios, que no han buscado ayuda psicológica, entonces se desestresan toda esa amargura de vida con sus compañeros de trabajo. Hasta en el rostro se les nota. Y los peores son aquellos que disimulan ser buenas personas, pero que por atrás le andan dando puñaladas a Mundo y Raimundo. Esas personas también tienen todo el derecho de perder su trabajo. Cuando la persona trabajadora incurre en violencia, ya lo dijimos, todo acto inmoral o delictuoso. Hay muchos, sobre todo varones, que son vulgares, acosadores, que no se miden la lengua, los actos, la lascivia, el libido para con las compañeras de trabajo, por poner un ejemplo. También hay otros que en exceso del compañerismo abusan de la confianza que le otorgan los compañeros de trabajo, y empiezan a poner apodos groseros, empiezan a decir cosas de la intimidad que les han sido, pues,
3: confiados,
4: correcto, esa es la palabra, que les han sido confiados, y empiezan a jugar con eso de manera tonta, haciendo a la vida de los compañeros realmente un infierno. Todas esas cosas también dan lugar. Ahora, abogado, ya que usted está hablando de esas cosas, ¿cómo es el procedimiento? ¿Cómo es el procedimiento para que se pueda prescindir de los servicios del trabajo de un de un empleado. Toda empresa con más de 5 empleados tiene la obligación de tener un reglamento interno de trabajo. En ese reglamento interno, que incluso ya los dan hasta hechos, tiene que contener un régimen disciplinario y el procedimiento para aplicar ese régimen disciplinario. Las sanciones, perdón, las faltas que dan lugar a un, puede ser un llamado de atención, puede ser una suspensión de 3 días con goce de sueldo, sin goce de sueldo, de 8 días o finalmente un despido. Todo eso tiene que irse documentando en actas y notificándole al trabajador, no a sus espaldas, que sea conocedor. Y cuando el trabajador no quiera firmar, pues entonces firman 2 testigos a nombre de él. Y cuando ya sea una acción de personal, en la famosa audiencia de descargo, tienen que notificarle con suficiente tiempo, 48 horas antes por lo menos, señalando claramente por qué, cuándo, cómo, dónde, con quién y qué prueba realizó esa acción que está sancionada en el régimen disciplinario de la empresa. Y una vez que se ha realizado todo ese procedimiento, habiéndolo escuchado, habiendo dado la oportunidad de que se defendiera, que él haya llevado a un testigo, que haya llevado también a su abogado, entonces ahí ya se puede emitir una resolución, la cual debe ser notificada y forzosamente él tiene que estar en el derecho de poder apelar a una instancia superior dentro de la empresa, dentro de la institución pública, para que conozca sobre su caso. Una vez contemplado todas estas cosas que no tienen nada del otro mundo, esto es lo más sencillo. O sea, un reglamento interno de trabajo lo más que le cuesta son 20,000 lempiras. Y si es pues un experto con fama y todo eso y conoce la industria en la cual usted como patrono se desempeña, pues le va a comprar 50,000 o un poco más incluso. Pero eso le va a salvar el pellejo a usted para no estar pagando grandes indemnizaciones. Hago antes de concluir el llamado a las empresas públicas, a los funcionarios públicos, que por favor dejen de despedir a lo tonto, porque eso que no, eso, indemnizaciones que terminan pagándose, no sale de ustedes, sale de nosotros. Cada vez que despidan mal a un trabajador que tal se lo merece, digamos, y viene y lo demanda y pierde, son escuelas que se dejan de construir, caminos que se dejan de pavimentar, medicinas que dejan de llegar al sistema de salud público.
3: Bien, abogado, y tiene mucha razón. Es mejor prevenir, ¿verdad? Sí. Y entre la prevención está lo que usted acaba de mencionar, saber cómo hacer las cosas.
4: Es correcto.
3: Y es por eso que usted tiene que quedarse en orientación legal, porque aquí aprendemos todos los días algo nuevo y que nos puede salvar de pagar mucho dinero de gusto. Es correcto. Así que quédese en sintonía siempre de Orientación Legal. Este es el tema del día.
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6: Si practicas la equidad, aunque mueras, no perecerás. Lao Tse, filósofo chino.

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1: Aviso de citación. 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
5: Comunicación edictal 0801-202-403700. La infrascrita secretaria adjunta del Juzgado de Letras de Familia del Departamento de Francisco Morazán, al señor Guillermo Carlos Sorto, hace saber que en la demanda de divorcio contencioso por la vía del procedimiento no dispositivo ha requerido auto que en su parte conducente dice: Juzgado de Letras de Familia del Departamento de Francisco Morazán, Tegucigalpa, municipio del Distrito Central, a los 28 días del mes de abril del año 2025. Parte dispositiva. En consecuencia, este juzgado dispone. Primero, visto el informe que antecede, habiendo transcurrido dicho término sin que la parte haya hecho uso de su derecho, en consecuencia téngase por precluido el plazo de 15 días al señor Guillermo Carlos Sorto para que procediera a contestar la demanda de divorcio contencioso por la vía del proceso no dispositivo promovido en su contra por la señora Glenda Xiomara Santos Vargas. Segundo, que se declara la parte demandada, el señor Guillermo Carlos Sorto, rebelde. Tercero, que por medio de la receptora se proceda a notificar a la parte demandada de la presente resolución de rebeldía. Asimismo, en adelante no se llevará a cabo ninguna otra notificación, excepto la de la resolución que ponga fin al proceso. Contra la presente resolución cabe el recurso de reposición, el cual se interpondrá por escrito ante el órgano que dictó la resolución que se impugne dentro del plazo de 3 días contados a partir del día siguiente de la notificación de la presente resolución. Notifíquese. A costa del peticionario, publíquese dicha comunicación en un diario impreso de mayor circulación en el departamento donde reside, a quien se debe notificar, y en una radiodifusora de mayor audiencia en el departamento, en ambos casos de cobertura nacional, por 3 veces con intervalo de 10 días hábiles. Firma y sello, Carmen Elena Zelaya. Firma y sello, Secretaria Adjunta Génesis Ávila, Tegucigalpa, municipio del Distrito Central, a los 11 días del mes de mayo del año 2026. Abogada Génesis Ávila, Secretaria Adjunta.
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7: Gracias a todos por seguir con nosotros en Orientación Legal. Le enviamos un saludo a Alba Luz Quiroz, que dice buenos días, abogado Ily Gladys, saludos. En Facebook también Carolina Rodríguez, que dice gran programa, abrazo para ambos. También saludos a Jaime Gunera, así tiene el perfil, y dice tengo una demanda laboral, 9 años, ya llevamos 3 audiencias, muy lento, ¿eso es normal, abogado?
8: Uy, amigo, 9 años.
7: Ya llevan no, 3 audiencias.
8: Generalmente lo que tarda son 5 años, incluso llegando a la máxima instancia, que es la sala de lo laboral de la Corte Suprema de Justicia. Y de ahí ya no pasa, ya no hay más. Pero 9 años es excesivo. Habría que ir a ver ese expediente, ¿por qué? Puede darse, pero es algo muy extraño. Porque generalmente, actualmente, después de las masacres laborales que hubo con el anterior gobierno, y este tampoco se quedó corto, sí, las audiencias están tardándose muchísimo, muchísimo. Ahí sí podemos hablar que del 2022 para acá, contando, podrían llegarse a tardar 7, 9 años los juicios, pero ese que usted me dice ahora tiene 9 años a estas alturas, lo veo bien raro, bastante raro. Porque como lo digo, generalmente tardan 3 años en primera instancia, 1 año en segunda instancia y 1 año en la última, con el recurso de casación. Así que habría que ir a ver ese expediente. Cualquier persona puede ir a verlo mostrando nada más su DNI, sobre todo si es el mismo trabajador el interesado. Pero vaya, no se quede con la curiosidad, mi gente.
7: Norman Aguilar dice, buenos días, saludos desde Chacaras, el Triunfo Choluteca, les estoy viendo. Saludos Gladys Durón, dice Norman Aguilar. Bueno, saludos a Norman Aguilar. Fíjese que hasta hoy escucho este lugar. Bueno, el Triunfo Choluteca sí, pero exactamente Chacaras hasta hoy lo escucho.
8: Ya lo vamos a googlear.
7: Ya lo vamos a googlear. A ver, ¿qué hay de bueno ahí? ni vamos, solo miramos en Google y ni vamos.
8: Solo nos quedamos con ganas, pero con este trabajo que tenemos es pesado. Y los sábados y domingos que nos toca trabajar en la casa, ¿verdad, amiga? Nos tienen esclavizados nuestros respectivos cónyuges.
7: Ah, sí, en la casa, los esperancitos de la casa. Bien, nos escribe José Reyes desde El Salvador y nos está saludando. Un saludo para usted también.
8: Saludos. José Reyes, ¿de dónde es su Reyes? Porque mis parientes del Salvador son de Oriente, por cierto, de La Unión, Anamorós, precisamente Anamorós y el Sauce, por ahí. Ahí me cuenta, oye.
7: Para ver si son parientes sí, con
8: tal
7: José.
8: Tal vez me hereda algo.
7: Feliz miércoles, que Dios les bendiga en este hermoso día, que llene tu vida de amor, paz y alegría, te proteja siempre y guíe tus pasos con su infinita bondad. Bendiciones, licenciada, y abogado Carlos, bendiciones. ¿Quién cree usted que es?
8: Carito.
7: Carito.
8: Y Carmencita no nos ha escrito, ¿verdad?
7: Tiene razón, nuestra amiga. Ya no va a escribir, ya no me va a escribir.
8: Nomás llegué a visitarla, le caí mal y ya no me volvió. No, mentira, todos los días me saluda.
7: Sí, es cierto, todos los días escribe. Bueno, aquí está José Leónidas pintando...
8: guacamayas.
7: No, hoy está pintando tequileros.
8: Ay, qué rico. Hoy pocito. Hoy nos abofetean la tripa guarera.
7: Ni quiera Dios. Buenos días, estimado abogado. Si en el estado me despiden hoy, ¿cuánto tiempo tengo de presentar mi demanda? Ya sea en lo contencioso o en familia, dice. ¿Cuánto tiempo tengo para no...?
8: En lo contencioso es rápido de contestar, amiga. Uh-huh. Son 30 días.
7: Bien, más comunicaciones al 9520-2080. Bueno, aquí están. ¿Te comerías una gallina con murriña, dice? No.
8: La gripe aviar.
7: Quizá por eso. No, dice. La industria se molesta porque recomendamos prudencia en la ingesta bajo el principio internacional. Bueno, el caso es que no coman gallinas con murriña.
8: Pobre gallinitas, como les dieron en el pescuezo a todas. Pero fueron un montón.
7: Ah, pero es mejor eso, a que nos enfermemos.
8: Sí, muy responsable de parte del Estado y del empresario, ni modo.
7: Más,
8: ¿verdad?
7: Que en Honduras hay que cuidarnos de no enfermarnos, porque si nos enfermamos, nos va a ir muy mal, porque los hospitales están muy...
8: Nos lleva la pelona.
7: Muy saturados de personas enfermas y
8: de accidentados en motos.
7: De accidentados en motos, en vehículos, en todo. Y no hay espacio, pues. Entonces los están atendiendo en sillas de ruedas, en bancas, en el piso. Entonces, mejor cuidémonos para no enfermarnos. Vamos a mensajes y ya volvemos.
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6: La más estricta justicia no creo que sea siempre la mejor política. Abraham Lincoln, político estadounidense.
1: Aviso de suspensión de patria de potestad y solicitud de pensión alimenticia. La infrascrita secretaria del Juzgado de Letras de la Sección Judicial de Juticalpa, Departamento de Olancho, al público en general y para los efectos de ley, hace saber que se presentó demanda de suspensión de patria de potestad y solicitud de pensión alimenticia por la vía del proceso abreviado no dispositivo promovida por la abogada Katie Rosana Matute Guifarro, en su condición de representante legal de la señora Luisa María Aguilar Villela, en representación de su menor hija Carla Melisa Calix Aguilar, en contra del señor Ronald Ernesto Calix Funes, en virtud de desconocerse el domicilio del demandado y carecer de representante legal en el país, comuníquesele el presente aviso a través de un diario impreso y una radioemisora, ambos con cobertura nacional, por 3 veces con intervalos de 5 días hábiles cada uno, conforme lo establece el 146 del Código Procesal Civil, quedando emplazado el demandante por este medio para que en el término de 15 días conteste la demandada y si no lo contesta en dicho plazo se declarará en rebeldía. Puede pasar por este juzgado recogiendo su copia de la demanda con sus anexos. Expediente número 128-2026. J2 de familia, Juticalpa Olancho, 19 de mayo del 2026. Firma y sello, abogada Rina Torres, secretaria.
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5: Juzgado de Letras de la Sección Judicial Daniel Paraíso. Aviso de comunicación a dictar. La infraescrita secretaria del Juzgado de Letras de la Sección Judicial de la Ciudad de Danlí, Departamento de El Paraíso, al público en general y para efectos de ley, hace saber que la demanda para la ejecución directa y exclusiva de título hipotecario número 0703-202-20083, promovida por la abogada Amelia Dolores Sánchez Bonilla, comparece en su condición de representante procesal de Banco de Desarrollo Rural de Honduras S.A. Ban Rural contra el ejecutado el señor Santos Benito Mendoza III, en su condición de deudor principal y garante hipotecario según autodictado por ese tribunal de fecha 15 del mes de octubre del año 2025, en el cual en la parte resolutiva dispone: requiérase mediante comunicación edictal al ejecutado señor Santos Benito Mendoza III en su condición de obligado principal para que en el acto pague la cantidad de 2.093.632 lempiras con 69 centavos, más los intereses legales, moratorios y las costas que generen posteriormente al juicio, advirtiéndole que de no pagar en el acto o en su defecto consignar la cantidad por la cual ha sido demandado, haciéndole la advertencia que en caso de no pagar o consignar la cantidad reclamada, se librará mandamiento al registro de la propiedad, hipotecas y anotaciones preventivas de esta sección judicial, a efecto de que deje constancia del requerimiento mediante la correspondencia anotación, y que transcurrido 30 días desde el requerimiento de pago y práctica de las oportunas notificaciones, se procederá a instancia de actor o del deudor a la subasta del bien hipotecado, pudiendo el deudor formular oposición por escrito y alegando los motivos de oposición a la ejecución que determina la ley, la cual deberá realizar con anterioridad a la convocatoria de subasta. Asimismo, habilítense días y horas inhábiles para efectos de requerimiento, advirtiéndole el incumplimiento al ordenado, incluir bienes ajenos o ocultar bienes y no develar las cargas a que le afectan, llevará aparejada la oportuna sanción de desobediencia, sin perjuicio de la multa pertinente, todo en virtud de la demanda de ejecución directa sobre un bien hipotecado, incoada en su contra por la abogada Amelia Dolores Sánchez Bonilla en su condición de representante procesal de Banco de Desarrollo Rural Honduras S.A. A costa de la parte interesada, publíquese la resolución en un diario impreso, en una radiodifusora, en ambos casos de cobertura nacional, por 3 veces con intervalo de 10 días hábiles. Notifíquese, firma y sello, abogado Darit Federico Mendoza Méndez, juez de letra seccional, sello y firma, Marta Cristina Vázquez Lara, secretaria, Danlí El Paraíso, 6 de mayo del 2026, Marta Cristina Vázquez Lara, secretaria.
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7: Seguimos con Orientación Legal y nos escribe y nos dicen: buenos días, bendiciones. Cuando entre compañeros se agarran a golpes dentro de la empresa, aunque hubo provocación y me defendí, ¿qué se hace para prepararme por si hay más problemas? Ya que a la otra parte sí lo dejaron hablar con el jefe y yo no tuve esa oportunidad.
8: Bueno, la verdad que es una pregunta sumamente interesante, porque ahí más pareciera que la tienen contra usted y que están queriendo favorecer al otro, ¿verdad? Pero usted puede interponer un escrito en el cual solicite que se le sancione en debida forma, según el reglamento interno, según el régimen disciplinario, a su compañero, ¿verdad? Porque no puede ser que estén fraguando ahorita un expediente, urdiendo una trama para afectarlo a usted y usted no haya tenido la oportunidad de expresarse, de ser escuchado y que den la oportunidad de aportar pruebas. Entonces, yo inmediatamente lo que le digo es que presente ese reclamo ahí por escrito, que se lo firmen, que se lo sellen, porque si no, después parecerá que usted no hizo nada. Con respecto a la pregunta que había hecho el compañero en cuanto a la demanda laboral, cuando es contencioso administrativo son 30 días, cuando es por el Código de Trabajo son 6 días, cuando es por la Ley de Servicio Civil, ahorita me falla la memoria, porque creo que son 6 días, pero también dijo de familia. Bueno, si es de familia, ¿por qué no le voy a contestar al radio escucha? Son 15 días hábiles para contestar una demanda. Mi querida amiga.
7: Bien, tenemos más comunicaciones al 9520-2080. Nos dice Erlan Rodríguez Padilla: donde hay matrimonio sin amor, habrá amor sin matrimonio. Buenos días y saludos. Fíjese
8: no
7: que...
8: No entiendo eso, ¿cómo es? Donde hay matrimonio sin amor... O sea, solo es el convenio entre las dos partes, ¿verdad? Que cometieron matricidio y el otro es...
7: Habrá amor sin matrimonio. Habrá amor sin matrimonio. ¿Será que significa que se va a ir a buscar un amor por otro lado?
8: Digo yo. Amiga, qué pícara sos. Mira, jamás me hubiera ocurrido eso. Y aquí César Pocito riéndose. Mira, qué mente. Ya le voy a decir a Jimmy cuando lo vea.
7: Y no, yo ando en todo, menos en misa. Bien, saludos a Erlan Rodríguez Padilla. Fíjese que Erlan había mandado un mensaje por aquí que estaba reportando los apagones de la Empresa Nacional de Energía Eléctrica, ¿verdad?
8: ¿Dónde?
7: En Olancho, en la zona donde él vive. Uh-huh. Y bueno, ayer se fue la luz en la noche, la energía eléctrica, se fue la energía, se fue la energía en media Tegucigalpa, donde, en su casa no se fue, en la noche.
8: No, no, para nada, pero fíjate que un día de estos, y mira, si al final de cuentas, por cierto, nos entendemos cuando se va la luz, aunque lo correcto es la energía eléctrica, uh-huh. ¿verdad? Porque la luz soy yo, dijo Jesucristo. Entonces, no es tan importante, ¿verdad? Pero sí, ¿verdad? Los que somos comunicadores tenemos que ser un poco más exactos. Pero se fue la luz anteayer, amiga. Parte de Tegucigalpa.
7: Se está yendo. Entonces, que estaba platicando con Mayrita anoche.
8: Sí, nuestra querida Mayrita.
7: Y dice, se fue la... Bueno, así nosotras hablamos, ¿verdad? Se fue la luz, uh-huh. me dijo ella. Y entonces yo le dije, imagínese qué barbaridad, le digo. Y no es que al ratito se fue la luz en mi casa.
8: Te la pasó, se la fue, maldición sí. Te la pasó por teléfono la amiga.
7: Y fíjese que la frase que envía Erlan significa que cuando un matrimonio carece de afecto y se sostiene por obligación o conveniencia, es natural que el amor verdadero busque expresarse libremente fuera de esa unión formal.
8: ¡No, jodido!
7: Vio que eso significaba.
8: Amiga, bueno, al final de cuentas sos mujer, tenés una mente aguda.
7: Un sexto sentido. Dice, después de haber puesto la renuncia voluntaria, ¿cuánto tiempo hay que esperar para el respectivo pago?
8: Perdóname que estoy viendo, este pocito me llama a ver unas carnitas tan ricas. Perdón, discúlpeme, mi querido Radio Escuchas, que aquí tenemos tres pantallas acá y estamos informándonos y viendo y salen unos anuncios bien ricos.
7: Dice,
8: repítamelo, por favor, Gladys.
7: Después de haber puesto la renuncia voluntaria, ¿cuánto tiempo hay que esperar para el respectivo pago?
8: Mire, eso tiene que ser inmediatamente, 3 días, ¿verdad? Lo que pasa es que puede modificarse, 3 días, pero puede modificarse a voluntad de del patrono y del trabajador. No puede usted renunciar a sus derechos, eso es imposible, lo prohíbe la Constitución. Ni el patrono puede reducirle, tergiversarle, restringirle esos derechos. Pero el plazo, usted puede negociarlo, incluso a veces hasta por meses, ¿verdad? Ahora, como es renuncia, usted no va a poder demandar jamás de los jamases, porque usted renunció. Entonces, cuando sí lo despiden, es que tiene 60 días un trabajador para poder interponer su demanda. Pero en su caso, estamos hablando de otra cosa, son 3 días, pero no es que sea obligatorio. Puede modificarse dependiendo las circunstancias económicas por las que atraviesa la empresa. Así que usted, por cierto, siempre está encima, mi querido amigo, porque si no, no vaya a ser que después el patrono se haga el papo y no le quiera reconocer. Al final de cuentas, hay casos también en que cierran las empresas, se declaran en quiebra y dejan a los trabajadores silbando en la loma.
7: Dice José Reyes que es de Chalatenango, él.
8: Ah, mire, ahí vienen, pero mi apellido Alvarenga, fíjese. O sea, que nada de Reyes de Oriente. Bueno, entonces no somos parientes, ya perdí derecho a cualquier posible
7: herencia. Pero dice que
8: herencia.
7: Sí le va a dar una herencia.
8: ¿Una vaquita? Sí, ¿un carrito 4x4?
7: Bueno, aunque sea unos 2 repollos de los que cosecha.
8: Con el cariño es suficiente.
7: Unos 2 repollos de los que cosecha José Reyes.
8: Con que nos escuche en Radio América es suficiente.
7: Dice, ya Leonida sacó sus dulces y está escuchándonos siempre. Que Dios bendiga su emprendimiento. Tenemos más comunicaciones al 95-2020-80. Dice, buenos días, abogado, ¿dónde tengo que ir a sacar los antecedentes penales y policiales?
8: Mire, fíjese que tanto los antecedentes policiales como los penales ya se pueden sacar en línea. Usted solamente paga, sube a internet, se mete ahí donde indican en la página de la Corte Suprema de Justicia para los antecedentes penales. Ojo, la página de la Corte Suprema de Justicia. O puede poner ahí en Google antecedentes penales online, antecedentes penales en línea y también antecedentes policiales en línea, porque tendría que meterse entonces en la página de la Policía Nacional, pero googleelo, o sea, búsquelo en su celular y ahí le van a dar todas las indicaciones. Lo que la gente hace únicamente es ir a pagar al banco, Uh-huh. Tienen que sacar un TGR, que eso se lo puede sacar en un ciber, creo que lo dan a 20, 30 lempiras. Ya con eso usted el banco, usted le toma foto a los recibitos, obviamente en fotos diferentes, porque las dos fotos van a ir para diferentes lugares. Entonces usted mete los datos y ¿qué es lo que hacen? Le mandan, imagínate qué linda la tecnología, nos hemos atrasado un montón en estas cosas, pero le mandan a usted los antecedentes y usted ya los imprime. ¿Qué es lo que sucede? Esos tienen un famoso código QR, que es un cuadrito a una esquina en la cual cualquier persona puede verlo con su celular y directamente lo manda a la página oficial de la institución correspondiente para decir que esos antecedentes son válidos. Incluso así, impresos o imprimidos, que es correcto, por cierto, amiga, impresos e imprimidos, pero si es tan feo imprimido, pero aún así imprimido en papel bond simple, sencillo, tienen validez incluso en el extranjero, previo apostillamiento, eso sí.
7: Ah, bien, interesante. Entonces, para las personas que necesitan sus antecedentes penales y policiales, que no tienen tiempo para ir a...
8: Sí, que bien lejos.
7: Al juzgado, ir para ir al juzgado de la Granja, o ir a la Corte Suprema de Justicia, o ir a la DPI de la Cañada, ¿verdad? Sí. Bueno, ahí es donde se sacan los...
8: Correcto. Bueno, los policiales. Aquí la comandante ya dijo una cosa bien interesante. Porque yo me quedé con la parte de lo tecnológico.
7: Pero, sí, pero también pueden ir.
8: Diles, sí, de nuevo.
7: Sí, lo pagan primero, y lo pagan en el Banco Atlántida. Uh-huh. Sí, en el Banco Atlántida todavía, ¿verdad? Yes. Bueno, y lo menciono porque es nuestro patrocinador, Banco Atlántida.
8: Sí, ya casi me tiembla a mí. Entonces, que las de marketing vienen a rejalarnos las orejas.
7: Entonces usted va a pagar los antecedentes que necesite y luego se apersona a los juzgados de la Granja o a la Corte Suprema de Justicia para sacar los antecedentes penales. Son ahí, ¿verdad?
8: Sí, correcto.
7: Y los policiales en la DPI de la Cañada.
8: Correcto.
7: Entonces, de esa manera, o bien lo hace en línea, como el abogado se lo explicó, y ahora con la tecnología es más fácil todo, gracias a Dios, porque eso de hacer cosas tan tediosas, le quita tiempo a uno.
8: Sí, es correcto. Vieras que yo por eso no hago diligencias en las oficinas administrativas, porque es bien tedioso. La gente es linda, te atiende bien, más si uno es buena onda, pero se tarda un montón, ¿no? Las grandes colas. Yo prefiero mejor darme duro en un juicio penal, ahí con los jueces, con los testigos, con al lado del imputado o del ofendido, o en un juicio de familia. Mira, esos son crueles. No se apuñalan las exparejas, tanto amor que se dieron, y etcétera, etcétera. Pero las diligencias administrativas son necesarias.
7: Tenemos la siguiente comunicación que nos dice: muy buenos días, abogado, que tengo una pregunta. Yo tengo 5 hermanos y mi mamá me heredó todo. ¿Qué puede pasar? Tengo escritura ya registrada. Necesito la propiedad que ella al faltar, ¿seré el dueño yo? Quiero ver si es verdad, es verdadero o no.
8: Bueno, le voy a contestar, aunque ahí hay unas cositas que de falta de información, pero yo siempre pensamos aquí en orientación legal que la gente que nos está escuchando, el tema que algún radio escucha nos toca, o la pregunta que nos hace, puede ser de interés general. Entonces, vamos a ver. Supongamos que su mamá, bueno, entiendo, está viva, le dice, esto es tuyo. Si ya se lo donó o se lo vendió a un precio simbólico y usted ya lo inscribió, ahí ningún hermano puede hacer absolutamente nada. A menos que ya en verdad les patine el coco y empiecen a demandarlo de que su mamá no estaba en el uso completo y pleno de sus facultades mentales. Pero ya ese es otro rollo, ¿verdad? Ahora, si su mamá se lo ha prometido verbalmente o le ha dado un documento privado, eso no tiene ningún efecto. Usted ahí no tiene nada, usted tiene aire. Pero si ella ha hecho un testamento, que es lo que le decimos aquí en orientación legal, hagan testamento, entonces usted puede estar seguro. Y si ese testamento

0: Entonces, todos los hermanos que aparezcan como tales en la partida de nacimiento de cada uno, en el acta de nacimiento de cada uno, tienen derecho a declararse herederos e inscribirse como propietarios de ese terreno. Así que pilas.
1: Si es que a veces nos complicamos la vida porque queremos. En orientación legal, nosotros, ¿verdad? Bueno, los abogados aquí les han comentado a ustedes cómo tienen que hacer las cosas. Y a veces uno se queda con la palabra de la persona que le dice, mire, esa esquinita es suya, ahí construye su casa, sí. Ahí, es suyo ahí. Pero cuando falta esa persona, se queda sin la inversión que hizo.
0: Correcto.
1: Por lo mismo, por no hacer las cosas bien.
0: Mire, por eso los abogados, aunque tengamos la mala fama y nos hagan chistes bien feos, somos importantísimos.
1: Muy importantes. Desde Santa Rosa de Copán, ¿qué podemos hacer si en dos cuadras hay cinco túmulos? ¿Se puede hacer algo con la ley?
0: Claro, en la alcaldía pueden hacerlo. Pueden perfectamente, o en la Dirección Nacional de Tránsito, pero principalmente en la alcaldía, porque tiene su unidad de vialidad para que quiten esa cuestión. Puede ser que la alcaldía los haya autorizado. Y óigame, a los túmulos no hay que verlos con desprecio, a menos que estén mal construidos, estén muy altos y pueden arruinar los carros. Porque así como manejamos de salvaje en Tegucigalpa, eso salva vidas. A mi hija, ahí donde yo vivo, una vez casi me la mata, cuando estaba pequeñita, una moto. Y cuando pusieron los túmulos, pues dimos gracias a Dios y a la alcaldía. Pero vinieron unos vecinos y lo quitaron. Y para no buscar problemas, bueno, menos mal que mi hija ya avivó, ya está grande, pero hay otros más menores, pues. Entonces habría que ver eso. Y 5 túmulos sí me parece un poco excesivo, pero habría que ver la situación en particular, ¿verdad?
1: Como cuando uno va para Olancho, que hay bastantes túmulos también.
0: Sí.
1: No sé, ya los quitaron o siguen, pero sí hay bastantes. Fíjese que dice una amiga, muy buenos días Gladys y abogados, solo para agradecer a Gladys por decirnos cómo podemos hacer nuestros trámites personalmente, ya que algunos somos de la tercera edad y no sabemos hacerlo en línea. Y es cierto, algunas personas no manejan, sí, o prefieren hacerlo también personalmente.
0: Correcto.
1: Y dicen, no, yo voy a ir allá.
0: Eso es muy bueno que lo hayas mencionado, porque sí, yo me había quedado en lo moderno, en lo tecnológico.
1: Pero bueno, usted dijo una parte y yo dije una y somos
0: es que aquí nos complementamos.
1: Somos un complemento. Somos un equipo. Tenemos más comunicaciones. Con esa pregunta vamos a cerrar el programa. Dice, ¿puedo llevar mi caso de demanda laboral hasta la Corte Suprema de Justicia cuando un abogado no me resuelve? Esa es la pregunta y con esa vamos cerrando.
0: Si el abogado no lo resuelve, hay dos cosas. Tiene que contratar otro, puede ser uno gratuito. Y por otro lado, si el abogado le cobró y le dejó tirado el caso, denúncialo en el Tribunal de Honor del Colegio de Abogados. Nos va a hacer un gran favor al gremio de abogados para depurar esta profesión tan bonita de personas que no merecen ejercer esta carrera.
1: Bien, si usted en esta mañana no le pude dar lectura a su pregunta, mañana estaremos aquí a las 9 de la mañana con un programa más de orientación legal. Son bienvenidos todos y agradecidos con todos aquellos que estuvieron conectados, tanto en las frecuencias de Radio América a nivel nacional como en las redes sociales. Y si usted se conecta a otra hora del día, también le enviamos un saludo y nuestro agradecimiento. Nos tenemos que ir, abogado, porque vamos a unos mensajes, a unas comunicaciones digitales importantes.
0: Importantísimo. Ha sido un placer estar con ustedes, nuestra amadísima audiencia de todo el territorio y también a nivel internacional. Nos vemos y escuchamos mañana y manténgase en sintonía bien informado de Radio América porque ya viene Diario del Aire.
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3: Ganamos justicia más rápidamente si hacemos justicia a la parte contraria. Mahatma Gandhi, político y pensador hindú.
4: El infrascrito secretario adjunto del Juzgado de Letras de la Sección Judicial de Choloma, Departamento de Cortés, al público en general y para los efectos de ley, hace saber que este Juzgado de Letras Seccional de Choloma, Cortés, dictó auto de fecha 26 del día del mes de mayo en la demanda de prescripción adquisitiva de dominio por vía del proceso abreviado, interpuesta por el abogado Giovanni Miranda Tejada, actuando en su condición de representante procesal del señor Salomón Márquez Paz. en contra del señor Marco Tulio Irías Miralda, la cual en su parte conducente dice: en virtud de haberse agotado todos los procedimientos que el secretario del despacho a costas de la parte

demandante proceda a realizar comunicación edictal, publicando la misma en un diario impreso y en una radiodifusora, en ambos casos de cobertura nacional por tres veces, comunicándole al señor Marco Tulio Irías Miralda que existe la demanda de prescripción adquisitiva de dominio por vía del proceso abreviado, el cual se le hace saber al señor Marco Tulio Irías Miralda que debe de comparecer a la audiencia que se llevará a cabo el día miércoles 19 de agosto del presente año 2026 a las 9 de la mañana en punto, advirtiéndole a las partes que deberán asistir a la audiencia con todas las pruebas que pretendan utilizar y con su respectivo apoderado, y su falta de comparecencia no impedirá que se siga con el juicio en ejecución del trámite que la ley manda. Se procede a esta comunicación edictal y así darle consecución al trámite que imperatentemente establece la ley, artículo 146, 32, 193, 197, 198 del Código Procesal Civil. Notifíquese, firma y sello, abogada Gloria María Medina Soto, juez titular, juzgado de letra seccional Choloma. Firma y sello, Santos Josué Escobar Claros, secretario adjunto. Choloma Cortés, 4 de junio del 2026. Firma y sello, Santos Josué Escobar Claros, secretario adjunto.

0: aviso de suspensión de patria de potestad y solicitud de pensión alimenticia.
1: La infrascrita secretaria del Juzgado de Letras de la Sección Judicial de Juticalpa, Departamento de Olancho, al público en general y para los efectos de ley, hace saber que se presentó demanda de suspensión de patria de potestad y solicitud de pensión alimenticia por la vía del proceso abreviado no dispositivo promovida por la abogada Katie Rosana Matute Guifarro, en su condición de representante legal de la señora Luisa María Aguilar Villela, en representación de su menor hija Carla Melisa Calix Aguilar, en contra del señor Ronald Ernesto Calix Funes, en virtud de desconocerse el domicilio del demandado y carecer de representante legal en el país, comuníquesele el presente aviso a través de un diario impreso y una radioemisora, ambos con cobertura nacional, por 3 veces con intervalos de 5 días hábiles cada uno, conforme lo establece el 146 del Código Procesal Civil, quedando emplazado el demandante por este medio para que en el término de 15 días conteste la demandada y si no lo contesta en dicho plazo se declarará en rebeldía. Puede pasar por este juzgado recogiendo su copia de la demanda con sus anexos. Expediente número 128-2026. J2 de familia, Juticalpa Olancho, 19 de mayo del 2026. Firma y sello, abogada Rina Torres, secretaria.
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3: 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Esa tendencia, según proyecciones, continuará al alza en 2026.
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Estamos para atenderles con la mayor amabilidad del mundo. Como usted se lo merece, querido oyente, nos está escuchando a esta hora de la tarde. Gracias por acompañarnos en Radio Moderna del Grupo América. Bienvenidos. Su servidor Eduardo Archaga, vamos en ruta durante esta hora de la tarde para llevarle buena música, buena animación, donde quiera que me estén escuchando a través de las diferentes frecuencias de esta casa radial. Feliz tarde. En nuestra programación, en este momento 100% servicial y 100% musical de Radio Moderna. Hoy estamos en el 24 de junio, ¿verdad? 24 de junio, hoy es el mero día de San Juan. Hoy es el mero día de San Juan, el 24 de junio, el mero día de San Juan. Hoy es el día de San Juan, hoy 24 de junio. Sabemos que se celebra bastante ese día en varios lugares. El día de San Juan, así es, el día de San Juan, hoy 24 de junio. Bueno, le saludamos a nuestra gente que nos está escuchando en Juticalpa, Olancho. En diferentes lugares que están siempre pendientes de nuestra programación, escuchando la pionera del servicio social Radio Moderna del Grupo América. Les saludamos a nuestra gente en Catacama, también que nos están escuchando, la gente que me está escuchando también en San Pedro Sula, que están ya de feria, ¿verdad? La feria que está espectacular allá en San Pedro Sula, la feria Juliana. Saludos, dice, cada 24 de junio se celebra el Día de San Juan Bautista, una festividad religiosa, cultural, una de las más importantes del mundo. En la Iglesia Católica se conmemora hoy el nacimiento del Día de San Juan. Es un hito histórico marcado exactamente en 6 meses antes de la Navidad. Así es, hoy 24 de junio celebramos el mero Día de San Juan. Vamos a iniciar con un tema musical popular de Antonio Aguilar que la vamos a escuchar en estos momentos. El mero 24 de junio, el mero día de San Juan. Así vamos a iniciar con esa música de Antonio Aguilar, el día de San Juan hoy, 24 de junio. Saludo a la gente que nos está escuchando en Ojojuana, también celebran bastante el día de San Juan. En varios lugares celebran ese día. Por parte de la festividad católica religiosa, el Día de San Juan. Nos vamos con Antonio Aguilar, así iniciamos. Saludos especiales a la gente que me está escuchando a través del TikTok Live. Bienvenidos, denle tag, tag a la pantalla, comparta la transmisión, mi gente, que nos está viendo a través del TikTok. Nos vamos con esa canción bonita. Aquí está Antonio Aguilar y no se me agüite. Hoy, el día, el mero día de San Juan.

0: Bueno, ahí estamos escuchando el día, el mero día de San Juan. Hoy es el día de San Juan, hoy, 24 de junio, papá. Saludos, 1 de la tarde con el 11 minutos, dice por aquí Tim. Saludos, dice para ti, muchas gracias, dice Rosa Hernández. Hola, Delmi, saludos, dice de Panamá, gracias a la gente allá en Panamá, fuertes abrazos. Saludo muy especial, ¿verdad?, para nuestra gente que nos está viendo allá en Panamá. Cristina Ordoño dice, hola, y el bombón, no entiendo, me imagino que está hablando por el, está preguntando por el bomboncito. A ver, Marisol Sauceda dice por acá, saludos Marisol, ahí está nuestra compañera y la gran periodista Marisol Sauceda. Gracias, saludos especiales ahí, Marisol, gracias por estarnos viendo, bienvenida. A ver, ¿qué más tengo? Saludos, dice, desde España hasta Honduras, dice, para mi familia Sánchez, hasta Duyure, Choluteca. Bueno, saluditos especiales, gracias por compartir con nosotros. Dele en tac tac a la pantalla. Dice, hola, bombón, complázcame con una canción. ¿Cuál canción quiere escuchar? Cristina, dígame qué canción y yo le complazco. Pati Guifarro, hola, hola, hola, hola, hola, hola, Pati. Saludos, dice, para Jamie Rodríguez, dice, Dani. Bueno, saludos, saludos especiales. Vamos con servicios sociales en esa hora de la tarde. Presten atención, mucha, pero mucha atención. Estamos buscando los servicios, escuche bien, mucha atención personal para atención al cliente con los siguientes requisitos: gusto por las ventas y servicio, disponibilidad de horario extendido, trabajo en centro comercial, igualmente que sean responsables. Llamen al 9400-8434, de inmediato. Se necesita personal para atención al cliente con los siguientes requisitos: gusto por las ventas y servicio, disponibilidad de horario y extendido, trabajo en centro comercial, igualmente que sean responsables. Llamen al 9400-8434. También se está buscando los servicios de una muchacha para oficios domésticos con dormida adentro, para trabajar aquí en Tegucigalpa. Llamen al 3391-3775.
1: En el departamento de Santa Bárbara. Baile.

0: Bueno, aquí en La Moderna, buenas tardes. Se marcan ya a la 1 de la tarde con exactamente 14 minutos, 1:14 a través de la pionera del servicio social, La Moderna.
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0: Saludos a Chino Gómez, dice, saludos desde Wisconsin. Complaja la canción, dice, de Ranchero del Sur, Choluteca, Acapulco Tropical. Dice Cristina que quiere escuchar Agüite Coco para calmarla, sé. Esa es, va. Agüita de coco para calmar la temperatura. Ok, vamos a buscar ese tema musical. Gracias, Cristina Ordóñez. Démele tacta a la pantalla a todos. Vamos con el tiki-tiki a la pantalla. Saludos, dice, para Victoria Vanega. Dice para acá Marcos Moncada. Saludos desde Patuca. Saludos desde el del departamento, dice, de La Paz, dice Darío. Muchas gracias, Darío. Gracias ahí al amigo desde el gran departamento de La Paz que nos está viendo. Bueno, muchas gracias, Darío. Que me la pase bonito por ahí. A toda la gente paseña, ¿verdad? A toda la gente paseña de La Paz que nos están escuchando. Bueno, vamos a continuar con la música. Vamos a enviar más temas musicales. Recuerden, hoy tenemos un gran programazo el día de hoy. Hoy, exactamente 24 de junio. Les saludamos ahí a todos los Juan. Hoy es el mero día de San Juan, ¿verdad? Felicidades a todos los que hoy están en cumpleaños. A todos los Juanes, o Juan, que se llaman, ¿verdad? Y que celebran este día a lo grande. Bueno, les cuento que ya inició el partido de la Copa Mundial. Continúa el Mundial con los partidos de Bosnia-Qatar. El partido está 0-0 y también se está disputando el partido entre Suiza-Canadá. Va 0-0 también, ¿verdad? Así que están jugando simultáneo esos dos partidos, ¿verdad? Y recordemos que esta ya es la última jornada ya de la fase de grupos. La fase de grupos de la Copa Mundial. Bueno, nos vamos con la canción entonces para complacer ahí a Cristina. Quiero que baile, Cristina. Saludos al DJ Azulito. Que la pase bonito, DJ Azulito Mejía, hasta Lange Valle, dice, está al 100, activo con La Moderna. Le saludamos, María Briceño. Saludos desde España, dice, bendiciones, gracias. Dice René Enrique, saludos desde dice por acá, para Ana Sánchez, en Colo Calaca, Lempira. Ajá, dice, ajá, no puedo, dice por ahí. Bueno, vamos a ponerla a bailar entonces. Tiene que bailar, soltar cadera, cintura. Oiga, aquí está Agüita de Coco en esa hora de la tarde. Más música, más ambiente, más alegría. Aquí en La Moderna.
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Esta es una canción solicitada a nuestra línea de comunicación 2290-4940 y 2290-4962. Usted la solicitó y el bombón le complace así.

0: Bueno, ahí se va la canción de al gran Los Plebes del Ancho, el famoso Pisón. Oiga bien, esas son las que le gustan a mi buen amigo Tofi en el Taxi 62. El amigo dice que así lo conocen, así lo conocen. Si usted se lo mira ese taxi o usted lo, como dicen, lo observa ahí en las diferentes vías, carreteras, ahí, ¿verdad?, de Juticalpa al Ancho. Créame que así le dicen a él, así le dicen, el famoso, oiga bien, Pisón, oiga bien, el famoso Pisón de Los Plebes del Ancho, y no se me agüite. Buenas tardes, buenas tardes, buenas tardes, buenas tardes, buenas tardes, buenas tardes, buenas tardes, Radio Moderna del Grupo América. Presten atención, mucha, pero mucha atención, necesitamos un técnico informática. Técnico en informática con documentos en orden. Para mayor información, interesado, llamar al 9445-5808. Llamen al 9445-5808. Necesitamos un técnico en informática.
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Buenas tardes, queridos oyentes. Se marca ya la 1 de la tarde con exactamente 27 minutos. 1 de la tarde con exactamente 26 minutos. 1 con 26 minutos. Corrigen su reloj, queridos oyentes. 1 de la tarde con 26 minutos. Dice José, saludos hasta las casitas. Para Benítez, dice el mexicano, que la pase bien hoy en su cumpleaños, dice José. Bueno, felicidades ahí para el gran Benítez. Hoy está de Happy Birthday to You, el popular mexicano. Le saludamos en ese día especial de parte de todas sus amistades que le desean lo mejor en su grata fecha de nacimiento. Jenny Girón, hola Jenny. Dice Gómez, lo miramos desde Catacama, Solancho. Soy Juan en el taxi 016, dice. Gracias, mi buen amigo. Gracias, Gómez. Le saludamos ahí, ¿verdad? En el taxi 016. Nos anda escuchando y viendo en Catacama, Solancho. Buenas tardes, señor. Dice Víctor Cárdenas de Venezuela. Saludos. Bueno, gracias, Víctor. Que la pase bonito por allá hasta Venezuela. Dice Eliu Salazar. Buena rola, amigo. Bueno, muchas gracias. Bienvenido a Marlon Carranza también. Allá nos está escuchando Marlon Carranza en España. Allá está muy pendiente reportando la sintonía. Saludos, Marlon. Lidia Suyapa Olivera, saludos, dice, desde Barcelona, España. Gracias, Lidia. Hola, dice, complájame con la canción Como el aceite y como el agua de los Tigres del Norte. Lo escucho en Altima, dice Santa Bárbara. Hola, buenas tardes, me voy a complacer con la canción, dice, la del moño colorado. Ok, perfecto. Vamos a estarles complaciendo con mucho gusto todos esos temas musicales a través de nuestra programación 100% servicial y 100% musical de Radio Moderna. Aquí viene el lechero, aquí viene el lechero, ¿ah? Tengan cuidado. Tengan cuidado que anda suelto el lechero. Ahí va. Aquí están los plebes del ancho. Y no se me agüite. 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

0: buenas tardes. Se marcan ya la 1 de la tarde con 30 minutos. 1 con 30 minutos aquí en La Moderna. Se marcan ya la 1 de la tarde con solamente 30 minutos. Presten atención, mucha atención. Se ha encontrado la tarjeta de identidad a nombre de Axel Danae Ávila Sierra y también la licencia de conducir a nombre de Amílcar Saúl Aguilar López. Por favor, llamen ahí al número telefónico para que le puedan entregar sus documentos al 3157-0054 con Adrián Turcios. Él les va a entregar los documentos, él los tiene ahí en sus manos y con mucho gusto les va a hacer entrega de dichos documentos. Por favor, de inmediato, le hacemos el llamado a Axel Danae Ávila Sierra y también a Milka Saúl Aguilar López, que ya han sido encontrados su tarjeta de entidad, para que puedan comunicarse con Adrián al 3157-0054. Él es una persona de buen corazón que se le encontró esos documentos y nos llamó aquí a la radio para que anunciáramos el aviso. Y así que se den cuenta los señores Axel Dané Ávila Sierra y también el señor Amílcar Saúl Aguilar López, que sus documentos ya le fueron encontrados. La 1:31, vamos a hacer la pausa comercial, mis amigos. En esa hora de la tarde ya regresamos. Cuidadito, cambia La Moderna. Ya volvemos, mis queridos oyentes. 1:31.
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0: 1. 3, 2, 1, al aire, 1:36, queridos oyentes, se marcan ya la 1:36, tenemos una temperatura totalmente agradable aquí en Tegucigalpa, clima, aquí en Tegucigalpa, la temperatura en esa hora de la tarde es de exactamente de 25 grados, parcialmente asoleado, una máxima exactamente de 27, bueno, ahí está, esa es la temperatura para hoy. Aquí en Tegucigalpa, 25 grados, está parcialmente nublado. Saludo a la gente que me está escuchando en Olancho. ¿Cómo está la gente de Juticalpa, Catacamas? La temperatura que percibe en Juticalpa es de 32 grados centígrados. Mayormente asoleado para la ciudad de Juticalpa, Olancho. A toda la gente allá que nos está escuchando en la cabecera departamental del departamento más grande de nuestro país. ¿Cómo está mi gente en San Pedro Sula? También en la zona norte del país y en todo el Valle de Sula. La temperatura es de 32 grados, ¿verdad? Mayormente nublado está en esos momentos la temperatura para toda la zona norte de nuestro país. Así es, hay una humedad de 55%. Bueno, vamos a ver por acá, me están escribiendo más personas. Saludos a Reina, escuchemos a Reinita Maribel Reyes. ¿Cómo está, Reinita? Hola, hola, hola, hola, Reinita Reyes.
1: Asesino, buena, bombón asesino, un merengue de Aniceto Molina, bombón asesino, una cumbia de Aniceto Molina, bombón asesino. Todas son bonitas, cualquiera, bombón asesino. Y Aniceto Molina, una cumbia.
0: Una cumbia, perfecto. 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Bueno, quiero felicitar aquí, si nos está escuchando la radio, ¿verdad? Ayer regalamos premios. Ayer, gracias a nuestros amigos de Mazola, regalamos premios y creo que como muchas personas se fue la radio del aire y no pudieron escuchar el sorteo, ¿verdad? Y lo hicimos con el amigo Tofi, por eso hice el sorteo con alguien oyente de la radio para que quede testigos, para que ustedes después no digan, es que ese Eduardo la regala a la gente así. No, no, no, aquí las cosas se hacen legal y por eso tuve que hacer el sorteo con el oyente Fito Ramos ahí, ¿verdad? Que le dio la suerte a la persona ganadora que llamaron ayer para participar en ese sorteo, gracias a los amigos de Mazola. Felicitamos a Marta Lorena Izaguirre. Ella fue la ganadora de ayer de este kit que trae productos Mazola. Así que felicidades para ella. Ya me imagino que se pusieron de acuerdo aquí o ya le llamaron de aquí de la radio por parte de nuestra gerencia para entregarle el premio y para que ella pueda venir aquí a las instalaciones de la radio en Boulevard Suyapa frente a la Corporación Mandófer. Así que felicidades para ella. Si nos está escuchando en la radio, pues felicidades. Ella ha sido una de las ganadoras de ese premio que regalamos ayer gracias a Mazola. Marta Lorena Izaguirre, muchas, pero muchas felicidades. Ella salió, crea, como dicen, ganadora de ese premio y le felicitamos y le avisamos para que venga a traer su premio a reclamarlo aquí a la radio. Pero hoy traemos más premios porque nosotros aquí en La Moderna somos regalones y sobre todo gracias a nuestras marcas que confían en Radio Moderna. Mazola, escuche bien, vamos a regalar otro premio el día de hoy, pero hoy viene otra pregunta. Vamos a hacer otra pregunta. Es una trivia que usted tiene que contestar. Escuche bien. Hoy la marca Mazola quiere premiar tu preferencia para ganarte un kick con productos Mazola. Es muy fácil. Debes de responder la siguiente trivia. ¿Cuál de estas opciones describe mejor la margarina Mazola con chile jalapeño? Opción A, dulce y suave. Opción B, picante e intensa. Opción C, sin sabor. ¿Va? A ver cuál de esas opciones ustedes me tienen que decir cuál es la correcta y llamarnos aquí a la radio para que puedan participar y puedan ganarse este también kick. Hoy vamos a regalar otro kick gracias a Mazola. Pendientes, así que solo me tiene que contestar la pregunta. La pregunta es la siguiente: ¿cuál de esas opciones describe mejor la margarina Mazola con chile jalapeño? Dulce y suave, picante e intensa. La otra opción sin sabor. ¿Cuál de esas tres opciones es la opción correcta. 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Me tiene que decir Eduardo. Ya sea dulce, suave, picante, intensa o sin sabor. Usted me va a decir cualquiera de esas tres para que se pueda ganar este kick. Igualmente pueda participar. Al final del programa vamos a dar la persona ganadora, ¿verdad? Así que ayer ya tenemos la ganadora de ayer, que ya nos está escuchando, me imagino, y está muy feliz de la vida. Le saludamos. Así que ya tenemos la primera ganadora de ayer. Ahora vamos a regalar otro kick. Gracias a Mazola. Nos vamos con música. Más música aquí en La Moderna. Buenas tardes, buenas tardes. Dice por acá, dulce y suave. Bueno, pues mándela ahí al WhatsApp. Ahí sale el WhatsApp de la radio, ¿verdad? La gente de TikTok tiene que participar por el WhatsApp. Aquí en comentarios no. Tienen que mandar mensajes al WhatsApp. Al WhatsApp de la radio 9457-7992 para que participen, ¿verdad? Aquí por los comentarios no, no, no, no. Por los comentarios no. Tiene que ser por el mensaje de WhatsApp para que puedan enviar sus datos. Tienen que enviar sus datos y la respuesta correcta. Vámonos con la música. Aquí está la cumbia sampezuana con Aniceto Molina. Más ambiente, más música.
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0: Bueno, encontramos aquí en La Moderna, se marca ya la 1 de la tarde con exactamente 46 minutos, 1 de la tarde con exactamente 47 minutos, ahora corrijan su reloj, queridos oyentes, 1:47. Presten atención, mucha atención, estamos necesitando los servicios de una dependienta, una muchacha entre 25 a 35 años, es para atender una pulpería en Comayagüela. Que sean responsables y que tengan ganas de trabajar. Para mayor información, llamen al 95-66-1366. Una muchacha para atender una pulpería en Comayagüela. También presten atención, se buscan los servicios, escuche bien, de un capataz para atender una hacienda. Él va a trabajar en una hacienda, se va a encargar de todo lo que es la ganadería. Que tenga experiencia, llamen al 9260-5660. Ahí va a tener vivienda, ¿verdad? Él va a tener, como dicen, el trabajo del mantenimiento y el trabajo, todo lo que se requiere, el trabajo de ganadería en una hacienda. Llamen al 9260-5660. Trabajo ya, de inmediato, para que puedan trabajar. Ahí me les van a dar más información al respecto al número que estoy dando a conocer, al 9260-5660.
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1: Bueno, encontramos 1 de la tarde con exactamente 48 minutos. 1 de la tarde con exactamente 48 minutos aquí en Radio Moderna. 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Solo me tienen que contestar, escuche bien. Hoy la marca

0: mensaje, y las personas tienen que ser de aquí de Tegucigalpa, ¿verdad? Ese punto, ese requisito es muy importante. Tienen que ser de Tegucigalpa para que puedan venir a reclamar el premio aquí en la radio, ¿verdad? Porque tres veces las personas que viven fuera de Tegucigalpa se les hace difícil hacerle llegar el premio y tienen que venir aquí, a presentarse aquí a la radio para que puedan venir a reclamar el premio. Por eso solo quiero gente que participe, con todo corazón se lo digo, solo gente quiero que participe aquí, que estén en Tegucigalpa, para que puedan ganarse ese premio y con mucho gusto se lo vamos a hacer la entrega. Gracias a Mazola, ahí vamos a regalar, premiar tu audiencia, gracias a la marca Mazola que confía en Radio Moderna y estamos premiando a toda esa gran audiencia que nos escucha todos los días a través de las diferentes frecuencias de esta casa radial. Bueno, por acá, recuerden, la gente que me quiera llamar puede con mucho gusto darme la respuesta al 9457-7992 o me puede enviar un mensaje vía WhatsApp. Me envía su nombre, su tarjeta de identidad y me dice la respuesta correcta que usted considere, ¿verdad? A la pregunta que estoy haciendo hoy, a la pregunta de la trivia. ¿Cuál de esas opciones describe mejor a la margarina Mazola con chile jalapeño? Dulce y suave, la opción A. Opción B, picante e intensa. Opción C, sin sabor. Ustedes me dicen cuál es la respuesta correcta y así estarán participando para este gran premio que vamos a estar regalando. Dice por acá, picante e intensa. Excelente, envíeme ahí, ¿verdad? Envíe ahí sus datos para, así para anotarla y pueda estar participando. ¿Qué dice por acá, Reina Marbé Reyes?
1: Participar, bombón asesino. Con chile jalapeño. Le da más sabor con chile jalapeño.
0: No. Es que me tiene que decir la respuesta. Hay tres opciones, ¿verdad? Y usted me tiene que decir cuál es la respuesta correcta de esas tres opciones, ¿verdad? Escuche bien la pregunta. ¿Cuál de esas opciones describe mejor a la margarina Mazola con chile jalapeño? La primera opción es dulce y suave. La opción B, picante e intensa. Y la opción C, sin sabor. ¿Cuál de esas tres opciones usted considera que es la respuesta correcta? Y me lo tiene que decir de inmediato a través del WhatsApp o me llama aquí al aire con mucho gusto. Vamos a hacerla para que usted participe y pueda ganar este gran premio. Es un kit que trae todos los productos Mazola, aceite, margarina, manteca, todos los productos de Mazola que vamos a estar regalando. Es un kit muy maravilloso. Aquí lo tengo, no lo puedo mostrar porque por motivo de seguridad, igualmente por motivo de la marca, vamos a obviarlo para que ustedes puedan estar pendientes ahí, ¿verdad? Y puedan participar de este fabuloso premio gracias a Mazola. Ayer tenemos a la ganadora y le hacemos el llamado para que venga aquí a la radio, Marta Lorena Izaguirre. Aquí tengo el nombre de ella para que venga a reclamar su premio. Ya nuestra parte de nuestra gerencia de venta ya se puso en contacto con ella para que pueda venir aquí a la radio a traer su premio. Gracias a Mazola. Vámonos con música. Mientras ustedes sigan participando y participan en este fabuloso premio para hoy, nosotros vamos a seguir enviando más música aquí en La Moderna. Recuerden, solo me tiene que enviar la pregunta o la respuesta correcta, perdón, al 9457-7992. ¿Verdad? Le repito la pregunta para que la contesten. ¿Cuál de esas opciones describe mejor a la margarina Mazola con chile jalapeño? Primera opción, A, dulce y suave. Opción B, picante e intensa. Opción C, sin sabor. ¿Cuál de esas opciones describe mejor a la margarina Mazola con chile jalapeño? ¿La dulce con suave, picante e intensa o sin sabor? Está facilita, contéstela. Y así estará participando para ganarse este kick.
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0: Bueno, se vergan ya las 12 en punto. Aquí en Radio Varna del Grupo América son las 12 en punto en nuestra gran emisora, mis amigos del Grupo América, Radio Moderna, en sus diferentes frecuencias 820, abarcando la zona centro y sur del país. Los amigos que me están escuchando en Olancho, 105.5 FM. En la ciudad de Juticalpa y también en Catacamas, Olancho. Igualmente a la gente que nos está escuchando a través del TuneIn Radio, a través de la propia misma aplicación que tenemos aquí, Grupo América. 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Igualmente puede andar escuchando la radio en su teléfono a través de esa magnífica aplicación. Las 12 en punto. Voy a hacer la pausa comercial, pero antes voy a dar a conocer este servicio social. Escuche bien, preste atención, necesitamos guardias de seguridad con documentos en orden y experiencia. Para mayor información llamen al 9889-5724. Comunicarse al 9889-5724. Necesitamos guardias de seguridad para trabajar ya. También preste atención, se está buscando otra oportunidad de empleo. Necesitamos personal para atención al cliente. Escuche bien, si usted quiere trabajar en atención al cliente, llame al siguiente número: 9400-8434. Ese es trabajo reciente aquí en Tegucigalpa. Para atención al cliente, llamen al 9400-8434. Vamos a la pausa comercial, ya regresamos. Sigan participando, les recuerdo, sigan participando, porque al final del programa voy a dar la persona ganadora que va a ser acreedora de este kit gracias a Mazola.
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Bueno, 2 de la tarde con exactamente 7 minutos. Aquí en Radio Moderna del Grupo América. Feliz tarde, queridos oyentes. 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Al finalizar aquí el programa vamos a dar el nombre de la persona ganadora. Así que participes. Con solo que usted me llame en esos momentos o me mande un mensaje o me diga la respuesta, con mucho gusto usted estará participando y va a ser ganador o ganadora de este kit. Que nos esté escuchando aquí en Tegucigalpa, primera opción, que esté escuchando aquí en Tegucigalpa o alrededores, en Tatumbra, en Santa Ana, cerca aquí de Tegucigalpa también, que se encuentre en Lepaterique, la gente allá en Rey Toca, qué sé yo, en Ojojona, que se encuentren en los diferentes lugares y quieran venir a traer el premio aquí a la radio, porque si son ganadores van a tener que venir aquí a la radio a reclamar su premio totalmente gratis. Igualmente solo tienen que traer su tarjeta de identidad y se les va a hacer a entrega del premio. Así que participen, está bien, está muy buena la opción para que participen y puedan ganarse esos productos riquísimos, los productos de Mazola, que son bastantes los productos, como la margarina, la manteca, ¿verdad? Todo lo que es producto de Mazola viene en este kit. 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Así que participen al número telefónico de aquí de la radio. Lo voy a mencionar ahí para que lo guarde, lo anote y me llame o me mande mensajes al 9457-7992. Ese es el número de la radio que tenemos habilitado aquí de la cabina. 94 57 79 92. Vamos a leer mensajes, dice. Vamos por acá, me están llegando mensajes a través del WhatsApp. Hola, Bomboncito, ¿cómo está? Espero que esté bien, dice. Usted y su familia, no le he escrito porque he estado enferma, dice. Yendo al médico, ya estoy un poco mejor, dice. Me complace con la canción Me Hiciste un Borracho, por favor. Buenas tardes. Bueno, gracias. Aquí llega otro mensaje, dice, buenas tardes, Eduardo, me complace con la canción Cómo Dejar de Amarte, muchas bendiciones para usted, dice Obdulia Rodas. Gracias, Obdulia, le saludamos hasta allá, hasta los quebrachos, Rey Toca. Me dice otro mensaje por acá, buenas tardes, quiero el 24 de junio con Antonio Aguilar, dice Mirna Guifarro. Claro que sí, hoy es el mero día de San Juan, hoy 24 de junio, el mero día de San Juan, papá. Aquí dice Alejandra, ¿cómo está Eduardo? Muy bien, Alejandra, saludos Alejandra, gracias por estarnos viendo ahí en TikTok. Dice Delcy Mejía que quiere escuchar Pueblo Querido de los Tigres del Norte, lo veo aquí, dice, en Tennessee. Otro mensaje por acá, hola, lo escucho en la Centilla, dice Santa Rita Copán, me pone la canción, dice la hondureña, el Guasón, me complace con mi última caravana, dice... DJ o DL Torres me dice por acá, hola, quiero la canción La Chica de los Ojos Negros con Ángela Aguilar. Ah, ok, China de los Ojos Negros. Vamos a buscar ese tema musical entonces de la gran Ángela Aguilar, entonces, para complacerla ahí a nuestros oyentes que están escribiendo a través del TikTok de La Moderna. Sigan participando, les recuerdo las preguntas para que se pueda contestarla en un mensaje. Ahí sale el número de la radio, también la gente de TikTok que si quiere participar, aquí sale el número de la radio. Ahí disculpe, siempre me gusta decirlo eso porque no me gusta señalar, a mí no me gusta andar señalando con los dedos. Así que, pero ahí está, lo tengo que señalar para darles el ejemplo. Ahí está debajo del micrófono, que aparece el dibujito del micrófono aquí en la plantilla de nuestro live.
Ahí está el número telefónico al 94577992, número que ustedes pueden mandarme la respuesta correcta para que puedan participar y puedan ganarse este kick gracias a Mazola que vamos a regalar hoy. Solo deben de contestar los siguientes: ¿cuál de esas opciones describe mejor a la margarina Mazola con chile jalapeño? La primera opción, dulce y suave. La segunda opción, picante e intensa. 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Vamos complaciendo más música aquí en La Moderna.

0: Saludos, gracias Mirna Guifarro. Gracias por ahí, por estarnos enviando rositas ahí. Y gracias ahí por el sombrero también que nos está enviando ahí Mirna Guifarro a través del TikTok Live. Las 2 con 15 minutos, 2 con 3 de la tarde, 2 de la tarde con extremadamente 15 minutos.
1: 3, 2, 1.
0: ¡Échale, primo! 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Dice Marta Sánchez, buenas tardes, dice. Hola Marta, bienvenida. Kevin Sánchez dice, hola, te veo desde Pamplona, Navarra, dice España. Saludos, dice, a Construcciones Reitoca. Vamos a ver, tenemos llamada por acá. Vamos a la línea telefónica. Hello, how are you? Buenas tardes. Hola, buenas tardes.
2: ¿Cómo es, vecino?
0: Hola, hola.
2: Picante extensa.
0: ¿Quiere participar?
2: Sí, quiero participar.
0: Bueno, pues vamos a hacerle la pregunta ahí, ¿verdad? Vamos a hacerle la pregunta. ¿Cuál de esas opciones describe mejor a la margarina Mazola con chile jalapeño? Escuche bien, la primera opción, dulce y suave. La segunda opción, picante, intensa. Y la tercera opción es sin sabor. ¿Cuál de esas tres opciones usted dice que es la respuesta correcta?
2: Picante, extensa.
0: Ah, ok, perfecto. Deme su nombre para anotarla por acá y pueda participar.
2: Reina Maribel Reyes, de la Vía Cristina.
0: Reina Maribel Reyes. Ok. A ver, su número de entidad, doña Reinita Reyes.
2: ¿Cómo dice?
0: Su número de entidad.
2: 0801-971-03-553.
0: 03-573, nos dijo, se le cortó la llamada. Ahí, ¿verdad? Correcto. Bueno, ya está participando por acá. Ya lo notamos. Ya ella dice que es picante e intensa. Pues bueno, ahí en horas, exactamente cuando finalice el programa, vamos a saber si ella es la ganadora o no, ¿verdad? Porque aquí estamos apuntándolos a todas. Llamen para que participen. Y así las hacemos acreedores de este gran premio. Gracias a Mazola. Aquí ya está anotada. Aquí ya la tengo anotada para que participe en esta gran tómbula. Mario dice, buenas tardes, lo veo desde Nicaragua. Sigan llamando, 94-57-79-92. Me dice por WhatsApp. Vámonos al WhatsApp de la radio. Dice Mayra Lisek, dice, yo digo que es la picante intensa, dice. Le escribe desde la colonia La Era y ahí me envía el número de tarjeta de identidad. Bueno, perfecto, ya está participando Mayra Lisek Gámez Mendoza. Desde la colonia La Era, aquí en Tegucigalpa, dice que la opción es picante e intensa. Bueno, aquí la estamos anotando ahí para que al final del programa vamos a dar la persona ganadora de este kick. Usted siga participando. Entre más nos llame, igualmente va a tener opciones de participar y poder ganarse este fabuloso premio. Vamos a la línea telefónica, línea 4. Buenas tardes. Hola, buenas tardes.
3: ¿Cómo has estado, mi hermano? Dios te bendiga.
0: Amén. Igualmente, mi hermano. Bendiciones.
3: Estamos aquí siempre. Estoy fiel sintonía, pues, con tu programa, ¿me entiendes?
0: Gracias, hermanito. ¿De dónde me llamas?
3: No, soy Merlín.
0: Ah, hey, saludos. Saludos, Merlín.
3: De Sur Carolina.
0: Qué bueno, Merlín. Siempre activo ahí con la moderna, ¿verdad?
3: Sí, siempre, aquí estamos trabajando, pues. Qué pero siempre, pues, escuchando, pues, nuestro, pues, bueno, nuestra gente, los programas, pues, catrachos.
0: Claro que sí, sin olvidar de ahí las raíces, ¿verdad? Catrachas.
3: No, claro, no siempre, eso siempre, se lleva en el corazón y se lleva en la sangre.
0: Claro que sí, qué bueno. Saludo especial para ahí, mi hermanito, me imagino que ya vas a salir de labores. Y ahí nos estás escuchando, ¿verdad?
3: No, me falta, salgo a las 7.
0: ¿A las 7?
3: A las 7, aquí son las 4 con 20 minutos son aquí.
0: Ah, bueno, todavía falta, ¿verdad? Todavía falta un poquito, pero bueno.
3: Sí, todavía falta. Sí.
0: Hay que echarle.
3: No, pues, un gusto saludarte y ahí estamos, pues. Algún día que vaya para allá, personalmente te voy a saludar.
0: Ah, excelente, perfecto. Con mucho gusto vamos a estrechar ahí las manos. y saludarte ahí, ¿verdad? Ahí con mucho gusto, Merlin. Saludos ahí para tu bella mamá.
3: Ok, espérate, Dios te bendiga. Ahí estamos, a todos, pues. Que Dios los bendiga a todos el staff de Radio Moderna.
0: Bueno, muchas gracias. ¿Alguna canción, Merlin, para complacerte? ¿Qué querés escuchar?
3: Está bien. A mí me gusta, pues, la música de la MS.
0: ¿De Banda MS? ¿Cuál de Banda MS?
3: Hay una que dice la maldición de extrañarte. Que sale con... Ahí canta este Snoop Dogg.
0: Ajá, sí, sí, ya sé cuál es.
3: No sé si.
0: Sí, cabe, sí. La maldición, ok, aquí la tengo. Sí, cabe, mi hermano, ahí sí, te lo voy a...
3: Dice la maldición de... Ajá. Ok. Ok, bueno, aquí te mandan también... Ajá. Saludes también, bastante gente chapina que también te escuchan.
0: A todos los amigos chapines ahí, ¿verdad? Que están en labores, les saludamos ahí.
3: Aquí todos, aquí habemos mexicanos, habemos chapines, hondureños.
0: Salvadoreños también, ¿verdad?
3: Me gusta, pues, porque siempre me dicen, ponete la moderna. Todos te están escuchando.
0: Qué bueno, hombre. Saludos para ellos. Gracias ahí a nuestros hermanos también, guatemaltecos.
3: Están escuchando ellos. Qué gracias, están escuchando.
0: ¡Arriba los chapines! ¡Arriba los salvadoreños!
3: Sí les gusta. Yo siempre les pongo a esta hora. Sí.
0: Qué bueno, Merlin. Gracias. Ahí va tu canción, mi hermanito. Muchas gracias.
3: Gracias, mi hermano.
0: Bueno,
3: ahí
0: bueno.
3: Estamos. Dios te bendiga.
0: Amén, amén. Gracias. Bueno, vamos a complacer a más música en esa hora de la tarde. Sigan participando, recuerdo, tienen tiempo, participen. Es facilito, gente, sigan participando. Yo creo que me llamen, anoten el número de la radio 94577992 para que participen en este premio. Gracias a Amazola. Estamos regalando un kick.

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0: mis queridos entes, encontramos aquí en Radio Moderna. Dice, vamos a complacer a Julián. Julián quiere esto, Julián, ¿verdad? Es que ahora es todo digital, Julián. Ahí vamos a complacer en estos momentos a Julián. Ahí está, aparece en el número, en la hora, en esos momentos que se marcan ya las 2 con 29 minutos, exactamente las 2 de la tarde con exactamente 29 minutos. Aquí en Radio Moderna del Grupo América, 2 con 29 minutos a través de la pionera del servicio social. Ahí está, complacido Julián, la verdad, en nuestro reloj digital, la verdad. Es que ahora no es como antes, ¿verdad? Que tenemos el reloj en la pared, ¿se recuerdan? De los antes reloj, ¿verdad? Ahora es todo, ya es modernizado, ¿verdad? No era como los tiempos de antes aquí en Radio Moderna que existía un reloj, ¿verdad? Antiguo, no, ahora es digital, mi hermano. Es digital el reloj donde damos la hora servicial y la hora musical. Se marcan ya las 2 de la tarde, 2 de la tarde con 30 minutos. Dice saludos para el amor de mi vida, dice José, dice Alexa. Saludos Alexa, que la pase bonito. Vamos a la pausa comercial, ya regresamos, queridos oyentes. Voy a irme a la pausa y ya volvemos con mucho más. 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Dice Tigre, saludos desde Chicago. Lo miro. Gracias, saludos.
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4: Bueno, encontramos aquí en La Moderna, se marca ya las 2 de la tarde, 2 de la tarde con exactamente 37 minutos, 2 de la tarde, 2 de la tarde con exactamente 37 minutos aquí en La Pionera del Servicio Social. Bueno, se está disputando en esos momentos, de inmediato vamos a hacer un resumen de la Copa Mundial. Vámonos de inmediato, un resumen de la Copa Mundial, lo que está pasando en esos momentos.
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4: Bueno, buenos partidos que están disputando en ese momento. Les cuento que el partido de Bosnia versus Qatar está ganando Bosnia 2-1 a Qatar. Minuto 76 de segundo tiempo está ganando Bosnia 2-1. Y también sorpresa, Suiza le está ganando 2-1 a el equipo anfitrión del Mundial, que es Canadá. Una de las selecciones anfitrionas del Mundial, como es Canadá, está perdiendo 2-1 contra la selección de Suiza. Bueno, más tarde, a las 4 de la tarde hoy juega Escocia versus Brasil. A las 4 de la tarde, y también juega el partido entre Marruecos-Haití, la selección de Haití que ya está eliminada, ¿verdad? A las 4 de la tarde, y en horas de la noche juega República Checa con México. A las 7 de la noche va a ser ese partido, y también a la misma hora juega Sudáfrica versus Corea del Sur. Estos son los partidos de hoy, la última jornada de fase de grupo del primer grupo, el grupo A de la Copa Mundial. Así que está ganando Bosnia 2-1 y está perdiendo Canadá 2-1 con Suiza. Bosnia le está ganando a la selección de Qatar. Bueno, a las 2:39, vamos a continuar. 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Nos vamos a escuchar más temas musicales. Recuerden, siga participando. 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

Fueron las 2 de la tarde con exactamente 45 minutos, 2 de la tarde con exactamente 45 minutos aquí en La Moderna del Grupo América. Ahí estamos complaciendo a Octulia Rodas, la canción, el tema Cómo Dejar de Amarte de los Bukis. Saludos, Octulia Rodas dice, buenas tardes amigo, lamento, dice, el fallecimiento de mi amigo Martín Álvarez. Saludos Mervin, claro que sí, lastimosamente ya no está con nosotros el gran Martín Álvarez. Yo pensé que iba a ver de nuevo y no sabía de esa noticia. Qué pesar, dice, me da de corazón. Así es, Melvin, así es. Hoy estamos en la vida entre veces se nos va de rapidito, ¿verdad? En un abrir, cerrar de ojos. Hoy podemos estar aquí y mañana ya no podemos estar así. Así es la vida y es el destino de la vida, ¿verdad? En cualquier momento, lastimosamente, ¿verdad? Nuestro gran amigo que está reinando en la paz de Dios, allá con papá Dios, el gran Martín Álvarez. Hasta el cielo va el saludo especial para este gran locutor popular, ¿verdad? Que se ganó el cariño de la gente y la gente lo sigue recordando y está en nuestros corazones, porque es un gran ser humano, un gran amigo que dejó un gran legado aquí en esta tierra. Salúdame, dice, a mi amorcito hasta Jutiapa, Jamastrán, Naidelín, dice por ahí, Moncada. De parte de Marvin Medina, saludos entonces a Naidelín, le saludamos ahí a su querido amorcito. Otro mensaje dice, buenas tardes, saludos desde Virginia, un saludo para mis hijos hasta de Esperanza en Tibucá. Saludos, dice, brother, desde Boston, Massachusetts. Igual, dice, al torete de Toñito Andino, el viejón, de parte de Rey Laine, dice. Bueno, gracias Rey Laínez, le saludamos ahí el popular Majoncho, así le decimos de cariño al gran Toñito Andino, el popular Majoncho, el popular Majonchito, ¿verdad? El hombre de las madrugadas, ¿verdad? Que trabaja en otra estación de radio, así que saludos al popular Toñito Andino. Bueno, la 2 de la tarde con 48 minutos, 2 de la tarde con exactamente 48 minutos, dice, recuerdo cuando, dice por acá, hice mi plaza militar, la escuchaba, dice, La Moderna, dice Tigre, gracias hermanito, gracias, saludos, me imagino que la recuerda muchísimo. Nos vamos con la música, vamos a seguir complaciendo más temas musicales, ya vamos a dar a conocer el ganador de El Kick, ¿verdad? Todavía tienen tiempo para que participen, la gente que me está escuchando aquí en Tegucigalpa y quieren ganarse productos de Mazola, facilísimo, escuche bien, hoy la marca Mazola premia tu preferencia para ganarte un kick con productos Mazola, es muy fácil. 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

0: Buenas tardes. Radio Moderna se marca ya a las 2 de la tarde, con exactamente 54 minutos. Vamos con servicio social, presten atención a esa hora de la tarde. Mucha, pero mucha atención. Estamos buscando los servicios de una empleada, una muchacha para oficios domésticos con dormida adentro para trabajar aquí en Tegucigalpa. Para mayor información, llamen al número telefónico, que es el 31 al 3391-3775. O pueden llamar al 3352-2979. Necesitamos una muchacha para oficios domésticos con dormida adentro para trabajar aquí en Tegucigalpa. También se está buscando siguiente oportunidad de empleo. Necesitamos de inmediato un conserje. Se necesita un conserje para hacer entregas en zonas aledañas al aeropuerto aquí en Tegucigalpa, que tengo una edad entre 18 a 40 años. Para mayor información, llamen al 9607-5188. Comunicarse al 9607-5188.
1: Hola, hola, ¿qué tal? 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

Bueno, correcto, 6 minutos, 5 minutos nos separan, 5 minutos, 5 minutos nos separan para que entremos a las 15 horas, 3 de la tarde, aquí en Radio Moderna del Grupo América, la estación 100% servicial.

0: 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Bueno, avanzamos en esa hora de la tarde, gracias a Walter, ahí saludos también ahí a Walter Valle, que nos está escuchando ahí, saludos ahí a todos los muchachos que están en la construcción, Nando y Quique Mindel. Dice por acá, saludos a Dionisio, saludos también, vamos saludando por ahí, que más tengo, al Tuca, a Misa, ahí saludos al gran, el gran Misa, que nos está escuchando allá en Jutical Polancho, también al gran Calazán, ahí está pendiente ahí, escuchando la moderna, les saludamos, gracias a los amigos allá en Jutical Polancho, que están trabajando fuertemente en la construcción. Dice, buenas tardes moderna, quiero la canción, dice, la hija de nadie, dice Jorge, de Jorge Pérez. Otro mensaje dice, hermano, saludos desde Colón, ponga la machaca, dice. Perfecto, vamos a buscar ese tema musical. ¿Qué más tengo? Otro mensaje por acá, saludos, dice Melba. Gracias, Melba. Vamos complaciendo, ustedes son los que mandan esa programación, estamos complaciendo buena música. Después de esa canción vengo sacando la persona ganadora de el premio para hoy. Hoy se va este kick. Todavía tienen tiempo. Después de esa canción vengo sacando el feliz ganador de nuestra tómbola o ganadora. 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

0: Bueno, ahí está la hija de nadie. Las 3 de la tarde con un minuto. Son las 3 de la tarde con exactamente un minuto aquí en La Moderna del Grupo América. Leonel Alvarado dice buenas tardes, ¿qué tal? ¿Cómo está? Un saludo dice desde Juticalpa, soy Jaime. Quiero la canción La Mujer de los Dos, dice por ahí Leonel. El popular Jaime ahí, ¿verdad? Vamos a complacerle con mucho gusto. Jeremías Rodesno dice, corre camioncito con las norteñas, por favor, dice. Perfecto, saludo. Vamos a complacer el sistema musical de inmediato. 3 de la tarde con nuestra mente, 2 minutos. Dice, saludo, dice para Quique Pérez desde California. Dice Fran, ahí está Fran, que le estamos sonando su canción. Ahí estamos sonando su tema musical, ¿verdad? Siempre aquí en La Moderna. Le saludo a Fran, gracias. Fran Lara. Vamos de inmediato por acá. Vamos a sacar la persona ganadora. Vamos a sacar en ese momento. Pueden ver, vamos a activar ahí la tómbula en ese momento a través de el TikTok. Vamos a ver por acá. Vamos a darle play por ahí, ¿verdad? La gente de TikTok. En ese momento vamos a ver los participantes que los tenemos por ahí. Ahí la gente de TikTok puede ver. Vamos a sacar la persona ganadora de este kit gracias a Mazola. Y le damos a la tómbula en esos momentos, le vamos a la tómbula para sacar en esos momentos la persona ganadora que se va a llevar ese kick. Gracias que han participado y que nos han llamado, ¿verdad? Facilito, yo siempre les dije participen, pero bueno, ya me toca retirarme, por eso hay que sacar la persona ganadora. Ya no doy más pases para que llamen porque vamos a sacar ya el ganador de inmediato, friendo y comiendo, démosle comenzar por ahí. Y saquemos la persona ganadora. Ahí está, dándole vuelta. Y a ver, el sorteo, ¿verdad? La persona ganadora de inmediato. Dele pues. A la cuenta de 1, 2, 3. Perfecto. Aquí tenemos la persona ganadora. En ese momento tenemos a el sorteo de Mazola. De Mazola. A ver si está apareciendo por ahí. Está, correcto. Démosle confirmar ahí, mi hermano, para que dé. Para que salga ahí y la persona ganadora es exactamente en esa hora de la tarde. Permítame, vamos a volverlo a hacer porque estoy mirando que... No, así no es. A ver, por acá, démosle nuevamente ahí, solo es un ganador, mi hermano. Aquí, póngale uno ahí para que definamos. Así es, solo es un ganador de inmediato para que la gente pueda ver... lo que estamos haciendo ahí a través de el TikTok de La Moderna, ahí estamos haciendo el premio, vamos a hacer el sorteo para que ustedes puedan ver todo lo legal, ¿verdad? Que sea legal. Las cosas se las hacemos legales aquí en La Moderna. A ver qué me dice por acá a través del TikTok, mientras antes activo por acá, dice, quiero la canción, queremos escucharla, dice. Saludos, dice, para Quique. Bueno, saludos, Fran, gracias, mi hermano, tranquilízate por ahí, mi hermanito. Ya te la voy a complacer, solo teneme paciencia, que la amiga de la paciencia es la ciencia, mi hermano, ¿verdad? Así es, perfecto. En esa hora de la tarde vamos a dar a conocer el premio en estos momentos para que la gente pueda observar. Así es, ok, lo tenemos, perfecto. Ahí está, la ganadora es Reina Maribel Reyes. Reinita Maribel Reyes, la ganadora de este premio, de gracias a nuestro amigo de Mazola, que estaba participando. Bueno, pues felicidades a Reina. Puede venir a traer su premio aquí a las instalaciones de la radio en horas de oficina. Ahí está, más que regalado y el premio, ¿verdad? Aquí en la tómbola sale ganadora Reina Maribel Reyes. Así que puede venir en horas de mañana. Aquí le vamos a pasar ya los datos a nuestra amiga Zenia, que es la que va a entregar el premio Reina Maribel Reyes, la ganadora de este premio gracias a Mazola. Nos vamos a la pausa, ya volvemos.
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0: Bueno, encontramos aquí en la moderna del Grupo América. Se marcan ya las 3 de la tarde con 10 minutos. Bueno, encontramos en la pionera del servicio social. Gracias por estar siempre pendientes en nuestra programación, ¿verdad? Mañana traemos más premios. Quiero que participen, gente. Siempre en dinámicas fáciles. Cuando yo les hago preguntas, ustedes me tienen que contestar la pregunta. Si, no importa si es incorrecta o correcta, usted llame para que participe. No se quede sin participar, ¿verdad? Yo me gustaría que todos me llamaran y participaran. Y por eso les digo, anoten el número de la radio, anótenlo para que me llamen, ¿verdad? Sé que muchas personas quieren participar y quieren ganar, pero no tienen el número de la radio. Por eso le pido que lo anote, querido oyente, en esos momentos, para que mañana gane. Mañana vamos a seguir sorteando más premios. Mañana hay más premios. Así que mañana, Dios mediante. Pero quiero que anote el número de la radio ahí para que lo guarde. No llame al número fijo. Ese número fijo está en mantenimiento. Los de Ondutel nunca lo arreglaron, mi hermano. Ay, mi hermano. Nunca arreglaron ese número. Entonces, mejor vamos a utilizar el número de celular ahora. Anote, guarde este número porque va a ser ya de la moderna. Este número ya es de la moderna. Anótelo ahí, aguárdelo para que nos llame. 9457-7992. Facilito, ¿verdad? Ya hemos regalado. Ayer regalamos un kick gracias a Mazola. Y hoy regalamos otro kick, ¿verdad? La ganadora de ayer fue Marta Lorena Izaguirre, de la colonia Sagastume. Y hoy fue premiada Reina Maribel Reyes de la colonia Villa Cristina, ¿verdad? Que nos llamó para decir la respuesta de la trivia. Gracias a Mazola hemos regalado estos premios a las dos ganadoras. Pues ya pueden venir aquí a la radio, Marta Lorena Izaguirre de la colonia Sagastume y también a Reina Maribel Reyes. Mañana vamos a traer más premios. Anote el número de la radio para que me llame. Para que me llame mañana. 9457-7992. Tenemos premios, gente. Participen. Solo aquí en La Moderna, hombre. La pionera del servicio social. Anote el número de la radio. Aguarde. Busque un papelito ahorita. O dígale ahí que le busque un papel. O anótelo ahí en su teléfono. Escuche bien cuando dé el número telefónico. 94-57-79-92. 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Ese es el número de la moderna, para que usted lo tenga ahí. Diga, quiero llamar a Eduardo, quiero escuchar una canción o quiero participar en los premios mañana. Pues me llame a ese número, yo con mucho gusto le voy a contestar. Aguárdelo, aguárdelo, porque ya no llame al fijo. Ahí el fijo nadie le va a contestar, ese número está malo. Ese número, ya nadie le va a contestar, ese número ahí es perder tiempo. Si usted llama ese número, ya no, nadie le va a contestar porque está deshabilitado ese número. Está deshabilitado, lo tiene en mantenimiento y los de Ondutel, ahí estamos ahí pendientes y nunca lo vienen a reparar. Así que llame al número de celular. Anote el número de celular, por eso lo repito, para que usted lo guarde y usted lo tenga. Y si usted también se lo puede dar a otra persona, déselo también, compártalo. 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Recuerda que es 79 por último, 79, ¿verdad? 92, 94, 57, 79, 92. Ese es el número para que nos llame mañana. Está más que repetido ahí, ¿verdad? Ya lo di para que lo tenga presente y así me puede llamar mañana. Mañana venimos regalando más premios. Mañana venimos regalando más premios gracias a los amigos de Mazola. Y traemos premios para mañana, pendientes de la programación de la radio. ¿Qué me dice Dani Ríos? Danis, saludos mi hermano Dani Ríos.
1: ¿Cómo estamos? Saludes para Doña Digna, para Doña Ernestina Herrera, para mi amiga allá Juticalpa, para todas las amigas ahí de La Moderna. Activo, activo, por favor, una copita de licor ahí. Gracias, gracias, aquí vamos saliendo de la chamba.
0: Saludos, Dani Río, copita de licor, dice. Ah, ya va rumbo al descanso, mi buen amigo Dani Ríos, allá en Estados Unidos. Copita de licor, búsquenla, mi hermano, esa canción para complacerle. Ya estamos en la hora del café, 3 de la tarde con exactamente 15 minutos. Las 3 de la tarde con 15 minutos. Dice Eduardo, gracias porque ya anoté el número, me dice por acá. Mire, es que hay gente, yo sé que hay gente que no lo tiene, hay gente que quiere llamar, quiere participar, pero no puede porque no tiene el número de La Moderna. Y yo por eso les digo a ustedes, anoten el número ahí, ¿verdad? Ustedes que nos escuchan en diferentes lugares, en diferentes aldeas, caseríos, montañas, municipios, desde cualquier lugar, aguarden el número de La Moderna, porque este número ya quedó para la radio. Este número va a ser de la radio para que llamen, hombre. Aquí estamos, ¿verdad? Es un número de celular, ¿verdad? Y yo sé que las personas que nos están escuchando, fíjense que los números fijos, cuando llaman, gastan más. Y los números de celular, no. Si son de la misma red, pues también gastan poco. Así que llámeme ahí el número, anótelo. 94-57-79-92. Número de celular para que llamen. 94-57-79-92. Vamos complaciendo la canción de mi buen amigo Dani Ríos.

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1: 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Pese a la pérdida de unos 90.000 empleos reportada por el COEP en 2023 y muy a pesar del millón de hondureños que ni estudian ni trabajan, cifra acumulada en los últimos años, según datos oficiales, siempre hay historias que gritan que sí se puede emprender aún en Honduras. Así dijeron los jóvenes que con orgullo revelaron en el podcast Conectados de Radio América el éxito de su emprendimiento, un hotel para mascotas.
2: Uno se queda como con los brazos cruzados, como decir, ¿qué hago? ¿Qué voy a hacer? Y una muy buena amiga me dijo, ¿sabes qué? Vos puedes, poner un hotel de perros. Vos siempre me cuidas mis perros, ¿por qué no pones un hotel? ¿Qué? Y me quedó el gusanito y empecé a hacer el estudio de mercado aquí en el país, con lo que hay tanto aquí en Tegucigalpa como en San Pedro Sula, donde realmente sí vi la necesidad y vi el espacio donde tenía que ser algo más familiar, algo más de hogar.
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1: Hola, muy buenas tardes, pueblo de Honduras que sintonizan Radio Moderna. Bienvenidos a su programa Aviva el Fuego. Sí, aviva el fuego de tu corazón, del movimiento católico conquistando las naciones para Cristo. Bienvenidos esta tarde a este gran programa. Y como todas las tardes, tenemos el privilegio que nos acompaña el fundador del movimiento, José García, al cual le damos la bienvenida. Muy buenas tardes, José.
2: Buenas tardes, hermano Elías. Muy buenas tardes a todos los hermanos y amigos que lo escuchan aquí en Tegucigalpa. Qué bendición los hermanos que lo escuchan en los diferentes lugares de Honduras. Es una gracia, es una alegría, es una bendición de poder llevar una palabra de aliento el día de hoy. Dice la palabra de Dios: buscar al Señor mientras pueda ser encontrado. Y qué bendición que por medio de este programa podamos encontrar una palabra de aliento, una palabra de bendición. No todo está perdido, hermano que me escucha. Cuando tú sientes que ya todo se acabó, es cuando el Señor apenas viene comenzando. Así que ánimo, ánimo, porque todo lo podemos en Cristo que lo fortalece, ya que Él va delante de nosotros abriendo caminos adelante, que hoy es un día de gran bendición porque el Señor está con nosotros.
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4: Ya lo tenemos. ¿Ah, sí me escucha mi hermano?
5: Sí, hermano.
4: Mi hermano, ¿de dónde es originario mi hermano?
5: Bueno, yo soy de la Ciudad de México. Estamos ahorita en Gainesville, Georgia.
4: ¿Sí? Sí. ¿Hace cuánto tiempo que vivió su retiro?
5: Ah, yo lo viví mi retiro hace 2 años. Hace 2 años, sí.
4: Wow. Bueno, pues qué bendición, mi hermano. Este sí, agradecido con el Señor, ¿verdad? Aquí una vez más para poder compartir su testimonio de vida. Poder ser, estar agradecido, ¿verdad? Está como ese único leproso que llegamos a los pies de Cristo Jesús para gracias a Dios, ¿verdad?
5: Sí, sí, hermano.
4: Que Dios te bendiga grandemente, mi hermano Juan. Que Dios te use también grandemente para que pueda dar palabras de vida, palabras de aliento. Tan solo ese testimonio que solo tu corazón puede compartir y el Espíritu Santo lo pueda dar a todos los que estamos aquí escuchando. Que Dios me lo use grandemente. Y ahora sí, el teléfono suyo, ¿verdad? Claro que sí. Y pues, aquí lo vamos a estar escuchando.
5: Gracias, hermano. Ok, hermanitos, en este momento quiero empezar con una oración, primero que nada. A donde quiera que estés, si puedes en este momento cerrar tus ojos y traer todo lo bueno, todo lo que Dios te ha dado. Si puedes cerrar tus ojos, los que no puedan, está bien, yo entiendo que hay personas en el trabajo manejando. Dios mío, en este día te damos gracias. Gracias, Señor Jesucristo, por todas las bendiciones que nos has dado. Gracias por darnos un día más de vida, Señor. Por darnos fuerzas para podernos levantar, para poder empezar este maravilloso día que nos has dado, Padre Santo. Gracias, Señor, por cada bendición, por mi familia, gracias por mis hijos, gracias por todos estos hermanos que en este momento están conectados, Dios mío. Te pido por cada uno de ellos, para que los cuides, los protejas en este día, Señor Jesucristo. Les des fuerza, Señor, para seguir adelante. A veces podemos estar cansados, podemos estar desanimados, Señor. Pero tú eres el que nos da las fuerzas. Te damos gracias, Señor, por cada paso en el que nos ayudas. Gracias, Señor Jesucristo. Sí, Señor. Ven en este día, Señor, en Señor. Y derrama tu Espíritu Santo sobre mí. Sobre mí, Señor Jesucristo. Sí, Señor. Tú hoy aquí me tienes por una razón. A lo mejor yo no la entiendo, Señor Jesucristo, pero tú no te equivocas en nada, Señor. Tú aquí me has traído, Señor Jesucristo, para compartir mi testimonio, para compartir de lo que yo he pasado, Dios. Te doy gracias, Señor, porque me sigues usando a mí grandemente, a pesar de todo lo que yo he podido hacer malo, Señor. Tú aquí me has tenido y me vas a seguir teniendo, Señor, y me estás usando como instrumento tuyo, Señor Jesucristo. Gracias por este hermoso día. Gracias por nuestros trabajos, por nuestros hogares, por nuestras comunidades. Gracias por este gran movimiento de Conquistando las Naciones para Cristo, Señor. Pido por el hermano José García para que sigas bendiciéndolo, sigas dándole esas fuerzas que él necesita cada día, Señor Jesucristo. Pido por el hermano Elías también, Señor, para que también, Señor, tú te derrames sobre él y sigas dándole esas fuerzas. Te pido por todo. todos los hermanos de Conquistando las Naciones para Cristo. Y también te pido, Dios mío, para los que están viendo y todavía no han vivido su retiro, para que también les puedas tocar su corazón, Señor Jesucristo. Ellos puedan abrir su corazón y darte un sí a ti, Señor Jesucristo. A nosotros nos usas como instrumentos para invitarlos, pero tú eres el que los invitas y a ti te van a decir sí, Señor. Gracias, gracias por este hermoso momento. Gracias, Señor Jesucristo, por ser tan grande. Wow. Gracias, gracias, Señor Jesucristo. Y todo esto te lo pedimos en el nombre del Padre, del Hijo y del Espíritu Santo. Amén. Bueno, hermanos, buenas tardes a todos. Buenos días a todos que nos están viendo por todas las partes del mundo. Estoy bien feliz y bien bendecido de poder estar aquí compartiendo en este día un poquito de mi testimonio, de lo que he vivido. Espero que una palabra que Dios me ponga en mi boca en este día, pueda ayudarle a alguien, a donde quiera que esté, donde quiera que nos estén escuchando, que pueda ayudarle a alguien. Vamos a empezar a todos. Ojalá que tengamos, primeramente Dios, tengamos nuestra armadura, la Biblia. Si la podemos, por favorcito, abrir a Isaías 41:10, por favor. Ok, hermanos, Isaías 40:10. No temas, pues yo estoy contigo. No mires con desconfianza, pues yo soy tu Dios. Yo te he dado fuerzas, he sido tu auxilio y con mi diestra victoriosa te he sostenido. Palabra de Dios. Te alabamos, Señor. Qué hermosa palabra, hermanos. Esa palabra me ha ayudado mucho en mi vida, especialmente en los últimos 3-4 años. Me ha ayudado mucho esa palabra en cómo Dios nos dice ahí que Él va a estar con nosotros y que nos va a dar la fortaleza. Yo me llamo Juan Estrada. Soy de Atlanta, Georgia. Mi familia es de mi esposa. Tengo 3 hijos ahorita, un niño de 10 años, un niño de 2 y una niñita de 1 año. Y para la gloria de Dios, mi esposa está embarazada con otro niño y tiene 5 meses. Y le doy gracias a Dios por esta familia que me ha dado, porque la mera verdad, yo no pensé que yo iba a estar en esta posición ahorita. Mi niñez empezó, de que yo me acuerdo, mi niñez, hermanos y hermanas, era bonita. Yo de que me acuerdo, mis papás siempre trabajaban duro para darme todo lo que yo necesitaba, ropa, juguetes, lo que sea. Ellos me daban todo, hermanos. Yo de que me acuerdo, no sufrí mucho de niño. Ellos me hacían fiestas grandísimas para mis cumpleaños. A veces me enseñan fotos a donde pasteles grandísimos y invitaban, creo que a todos los de donde ellos trabajaban. Seguro estaban también trabajando en la pollera, invitaban de seguros a todos, era muy, muy bonita mi niñez, de que me acuerdo. Me dieron todo. Ellos trabajaron mucho para siempre darme lo mejor para mí. Y mis hermanas también, pero de que yo me acuerdo, pues sí, siempre me daban todo. Ellos también me plantaron esa semillita en mi corazón de ir a la iglesia. En el principio ellos estaban en la iglesia, mi mamá, si me acuerdo bien, estaba en el coro también mi papá. Estábamos ahí en la iglesia, estamos en San Miguel, y pues me llevaban a los crecimientos que había ahí todos los fines de semana. Se hacían los domingos, si me acuerdo bien, y ahí no las pasábamos. Entonces ellos sí plantaron una semillita en mi corazón de Dios. Ellos me enseñaron de Dios, y pues sí, hermanos, pero hubo un momento a donde pues yo miraba todo bonito, todo perfecto. Y cuando todo está bien, hermanos, y luego algo cambia, uno como niño también se puede dar cuenta. Yo empecé a notar a mis papás un poco diferente. Se empezaron a alejar un poco de la iglesia. se distanciaron de Dios, bueno, de la iglesia y de Dios, se distanciaron de ir a esos seguimientos los domingos, ya no íbamos a misa. Yo empecé a notar un cambio en ellos que a mí me estaba afectando, porque no voy a ir mucho en detalles, porque primeramente Dios, un día ellos van a poder compartir su testimonio, pero sí yo escuchaba gritos, peleas más seguidas. Sí peleaban, a lo mejor discutían antes, pero no era igual. Antes vivíamos en una casa de dos pisos, a donde eran, creo que eran como 3, 4 cuartos, pero ahí vivían muchos tíos, tías, vivíamos todas las familias juntos. Entonces mi cama era en un rinconcito, ahí estaba en el mismo cuarto que mis papás. Entonces yo escuchaba todas esas peleas, todos esos, que mi mamá lloraba en las noches. A veces todas las noches se la pasaba llorando ella. Y yo no entendía por qué. Yo no entendía la razón por qué estaba pasando eso. Yo no podía entender por qué mi mamá lloraba, por qué mi papá le gritaba, por qué se peleaban, por qué. Yo fui creciendo más y más y eso seguía pasando y pasando. Me acuerdo que ellos también tenían pues que trabajar mucho y me tenían que dar a cuidar, a veces con otras señoras, a veces con mis tíos y sus esposas. Y hermanos, cuando mis papás empezaron esos problemas, me empecé a sentir muy solo porque ellos peleando y también se tenían que ir a trabajar. Y cuando me daban a cuidar con unos tíos o tías, también ellos me trataban muy mal a mí. Me decían de cosas, me maltrataban. A veces hacía un tío que su hijo me pegara o me golpeara o que me tratara mal. Con lo que estaba pasando con mis papás, ese cambio que se miraba muy drástico, a donde pura pelea y con tíos y primos y tías también tratándome mal o perjudicándome en una manera, yo me sentía muy solo, muy triste. No todos mis tíos y tías eran así, nada más eran unos cuantos que eso pasaba. Entonces todas esas peleas que yo miraba, hermanos y hermanas, me fueron llenando de tristeza. A mí me habían metido al karate, el martial arts que le dicen, cuando estaba más chico. Y yo era muy bueno, hermanos. Yo subí de cinta de color rápido y teníamos competiciones. Y cuando teníamos esas competiciones, hermanos, era lejos a veces de 1 hora, 2 horas. Y yo siempre con esa ilusión de que, wow, mi papá me va a ir a ver. Él me va a ir a ver a pelear, me va a ir a ver cómo rompo maderas o hago estas vueltas, estas patadas. Yo vine bien contento y, hermanos, a veces él no iba, hermanos. Él no iba porque estaba ocupado en el trabajo, pero también porque él estaba en otras cosas del mundo, otras cosas que no son buenas. Pero yo de niño, yo no entendía, yo no sabía qué estaba sucediendo. Hasta que una vez, hermanos, iba en el bus, veníamos de la escuela, iba en el bus, hermanos. Y aquí es a donde yo pude entender un poco por qué mis papás se peleaban, por qué mi mamá se la pasaba llorando todas esas noches. ¿Por qué cambió todas nuestras vidas? Mi papá antes, él tenía una troca blanca. Y él antes, él se acostumbraba a ponerle enfrente del parabrisas Lobo. Así le ponía todas sus trocas, Lobo. Entonces yo iba en el bus y yo conocía bien su troca de él. Y yo miraba esa troca allá en la Willow Ridge. Es una colonia aquí que está en Gainesville. Yo miraba su troca por allá y yo miraba y decía, mi papá está aquí, ¿por qué él está aquí? ¿Por qué está parqueada su troca ahí? Yo no entendía, yo no decía nada, mi mamá tampoco al principio. Y siguió pasando a donde el bus pasaba por ahí, sí. Y un día que venía y el bus iba de un lado y su troca de mi papá venía. Y cuando el bus para, pues todos tienen que parar. Esa vez precisamente él paró al ladito de nosotros del bus. Y yo vi muy claro a alguien en la troca que no era mi mamá. Era otra mujer. Yo no entendí bien, pero me daba una idea de lo que estaba pasando. Y empecé a ver más Y más de eso, hasta que yo un día me di cuenta, pues, que mi papá, pues, anduvo con otra mujer. Y es cuando yo empecé a comprender todos esos problemas, todos esos momentos de peleas, de mi mamá llorando, de que él se iba, de él no poder venir a asistir a cosas de mi escuela o cosas de las competiciones que tenía con lo del karate. Ahora yo estaba entendiendo todo eso. Y como niño, cuando ves a tu papá, que él es el ejemplo para ti. Él es el que tú miras y dices, yo voy a ser como él cuando crezca. Yo lo miraba como él trabajaba duro, duro. Y él tenía dinero, si tenía todo esto. Yo decía, yo un día quiero ser como él. Yo quiero trabajar duro y ser como él y tener todo este dinero y una trocota, lo que sea. Yo lo que así pensaba, yo dije, wow, mi papá, él tiene mucho dinero y yo quería ser como él. Pero cuando yo miré este momento, hermanos, y yo supe de lo que estaba él haciendo y yo supe de que él andaba con otra, a mí mi corazón se me cayó hasta el piso. Yo estaba muy triste por mi mamá, muy triste por nuestra familia, ver a mi mamá sufrir, ver a mi mamá llorar, ver a mi mamá enferma, porque mi mamá ha sufrido muchas cosas, pero verla enferma a mí me rompía el corazón. Ver que yo de chico no podía defender a mi mamá de lo que le hacían otros tíos o lo que le hace mi papá. A mí me causó mucho dolor y mucho, mucho coraje con un tío de ver cómo ofendían a mi mamá y cómo la trataban. Yo fue algo muy difícil para mí porque de chico ves eso y tú quieres defenderla, pero pues ellos son más grandes que tú, te nada más te hacen a un lado, ¿no? No te hacen caso. Entonces, eso a mí me causó mucho coraje y mucho odio a las personas que lastimaban a mí. Yo decía, cuando yo crezca, ellos me la van a pagar. Es lo que yo decía antes, ellos me la van a pagar porque yo ahorita estoy chico y no la puedo defender, pero cuando crezca, van a ver lo que voy a hacer para defenderla y nadie, nadie va a poder tocar a mi mamá o insultar a lo que sea. Nadie, nadie. Yo miraba ese sufrimiento de ella y pues yo no quería que llegaran los fines de semana porque era pura pelea, puro pleito. Nada más de mirar a mis tíos ahí tomando y borrachos y que se peleaban con todo el mundo, con todos los que se le cruzaban, ellos se querían pelear y mis papás, ah, siempre discutiendo. Yo ya no quería estar en casa. Yo no quería estar en casa. Y así siguió mucho, mucho tiempo de mi vida, de que me acuerdo, hasta que, hermanos, para poder sentirme un poco mejor, me enseñaron la marihuana. Yo empecé a probar la marihuana con unos amigos de la escuela. La mera verdad no me gustaba, pero en ese ratito que me hacía efecto a mí, yo me sentía un poco mejor de que se me olvidaba lo que estaba pasando en la casa, se me olvidaba de todo lo que estaba pasando. Empecé a probar marihuana, también llegué a probar otra droga y me metí un poco más en eso, me alejé más de mis papás, como que todo lo que yo sentía, yo me lo quería quedar yo solo, todo este sufrimiento, toda esta tristeza, todo esto, yo me lo quedaba yo solo, hermanos. Y empecé a la marihuana y a otra droga. Empecé a bajar mucho de calificaciones en la escuela. En la escuela yo bajé de calificaciones, me portaba bien mal, le seguían llamando a mis papás de que yo no estaba bien en la escuela, tenían que ir a juntas con la directora. Y pues yo me sentía solo, solo porque por todo lo que estaba pasando a mi alrededor. En ese entonces, creo que una de mis hermanas ya había nacido, pero ellas estaban muy chicas, ellas no entendían y pues yo sentía solo, no tenía ningún otro hermano. En la escuela a veces, yo era muy callado en la escuela, a donde pues casi no le hablaba a nadie, nada más tenía a pocos amigos con los que hablaba. Pero yo todavía me sentía muy solo ver a mi mamá sufrir, ver a mi mamá sin fuerzas y mi mamá, ella está aquí sola. Ella no tiene a familia aquí. Ella, todas sus hermanas, hermanos, sus mamás, su papá están en México. Entonces, sí, empecé más a lo de las drogas. Las calificaciones seguían bajando. Yo seguía mirando peleas de mis papás, todo lo que ellos pasaban. Hermanos, a mí eso me afectó mucho en pensar, en ver a mi papá de otra manera. Yo a él me daba, no sé, me daba hasta coraje de verlo. Tenía un coraje con él en cómo hizo sufrir a mi mamá. Todos esos días de Navidad que pasamos solos, que pasamos llorando, que pasamos a donde nada más escuchaba play. Todo eso que me habían dado de niñez, de fiestas grandes, pasteles grandes, eso no importaba. Yo nada más quería que ellos estuvieran bien, que ellos siguieran bien, que ellos pudieran componerse, que ya no pelearan, que ya no discutiera, pero pues yo era un niño, no me hacían caso a mí. Eso sí, hermanos y hermanas, lo que sí me acuerdo bien es que mi mamá siempre se mantenía en oración. Ella es una mujer muy fuerte, ella se mantenía en su oración. Yo la miraba como oraba. Ella siempre ha sido de oración. Ella, si la conocen, ella es una mujer muy fuerte por todo lo que ha pasado, por sus enfermedades que pasó con mi papá. Hermanos, yo empecé pues a andar más en acá, a no importarme nada. Empecé a tener un genio muy feo contra ellos, contra los dos, porque yo decía, pues ustedes dos me están causando este dolor a mí, esta tristeza, ustedes dos. Tú, uno por gritarle a mi mamá, él y mi mamá por estar nada más llorando. Y pues yo no la entendía mucho, pero yo sí entendía que estaba sufriendo. Y yo empecé más a portar más mal. Empecé a contestarles. A mi mamá a veces me llegaba y me regañaba y me llamaba la atención, o a veces me quería pegar con el cinto, no sé, algo. Yo me burlaba de ellos. Yo a mi papá no le hacía caso para nada, pero él no me regañaba a mí. ¿Por qué? Porque él sabía en los pasos del mundo que él estaba, en cómo estaba viviendo él y en lo que él estaba haciendo. Yo digo que yo siento que él me daba todo material para que yo, él me estaba tratando de ganar para atrás, yo siento. Y pues yo decía, pues denme todo, pues me compraban todo, pero eso no llenaba esa tristeza que yo tenía en mi corazón. Y así fueron pasando más años, hermanos, sí, hasta que yo miraba a mis papás que iban a retiros y como que se componía un poco la situación, y como que no iban a otro, y también no sé, se componían una semana o dos, pero como que todavía seguían en sus problemas. Hasta que un día mi mamá habló con él y había un retiro de Cristo Renovado en su parroquia, y lo invitaron a mi papá, y él, pues yo de que me acuerdo, él no quería ir, él estaba indeciso, pero terminó yendo. Y yo siento que como que esta fue a donde mi mamá a lo mejor le dijo, si no cambias ya, pues ya está aquí, vamos a llegar, porque yo no puedo vivir así. Él fue a ese retiro, hermanos y hermanas, pero la mera verdad, yo cuando él fue a ese retiro, yo no tenía ni esperanzas de que él cambiara. Yo dije, va a salir de otro y va a seguir igual, y él no va a cambiar, él ya está haciendo otras cosas, él no va a cambiar. Y hermanos, hermanas, él entró a ese retiro un sábado en la mañana, creo. Salió un domingo, y hermano salió. Y él cuando le dio un abrazo a mi mamá, y miré ese amor en ellos. Ese amor que a lo mejor se había perdido un rato, pero se abrazaron. Y vi un amor muy grande. Y él lloraba y lloraba. Y él luego me abrazó a mí. Y por primera vez en mucho tiempo yo sentí ese amor de mi padre. Ese amor que ya no tenía. Ya hacía mucho tiempo que no lo sentía por pues, todo lo que estaban pasando. Yo sentí ese amor cuando me abrazó. Y como que me dio una esperanza. Como que wow. A lo mejor sí va a cambiar él. A lo mejor sí va a ser mejor él. Y hermano, sí cambió. Pero fue un proceso largo. Fue un proceso a donde tomó mucho tiempo. Pero a la gloria de Dios, él se acercó a Dios. Él otra vez se acercó a Dios. Él se metió a ese grupo de puros hombres en el retiro. Y él se metió, y yo miraba ese cambio. Obvio, humanamente no somos perfectos todavía. Había un poco de pleitos de vez en cuando, pero hermanos, ya no era igual. Él ya ya se miraba un poco diferente. Él empezaba a cambiar, a tratar a mi mamá mejor. Yo empecé a ver ese cambio en él y como les digo, hermano, tomó tiempo porque cuando estamos en las cosas del mundo, cuando estamos perdidos, cuando el mundo nos tiene de sus manos y no conocemos mucho de Dios, es difícil a veces cambiar. No es imposible, no es imposible porque Dios, para Dios nada es imposible. Y sí, tomó muchos pasos. Él estaba en muchas otras cosas, hermanos. Y ojalá un día él les pueda dar su testimonio. En otras cosas estaba que se le hizo difícil a él cambiar, pero para la gloria de Dios cambió, cambió, hermanos. Él fue haciendo un cambio en su vida. Con mi mamá empezaron a ir a la iglesia más. Y como les dice a mi mamá, todavía en su oración. Ella en su oración siempre, siempre, siempre. Entonces ese retiro de puros hombres que fue mi papá es a donde pues nuestras vidas empezó a cambiar más. Pero algo que yo sí siempre decía era de que yo cuando yo crezca y yo tenga mi pareja, yo nunca, nunca le voy a hacer eso. Nunca la voy a tratar mal. Nunca le voy a decir una maldición. Nunca la voy a engañar. Nunca lo que sea. Yo siempre dije a la esposa que me dé Dios, yo siempre la voy a tratar con amor, con respeto. Y a mis hijos, yo les voy a dar toda esa atención que ellos quieran, que necesiten. Cuando yo tenga hijos, yo le voy a dar esa atención y yo no voy a lastimar a mi esposa como mi padre lastimó a mi madre. Yo decía eso de chi, hermanos, pues seguí creciendo y ellos se acercaron más a Dios, seguí creciendo, empecé yo a trabajar, empecé a ganar mi dinero y pues mis papás vivíamos en una casa, rentábamos una casa aquí en Gainesville, donde ya vivíamos ya, gracias a Dios, solos, éramos nada más mi papá, yo, mi mamá y mis dos hermanos. Y me acuerdo bien que pues ellos ya se habían acercado a la iglesia, ya habían hecho un cambio muy grande. Y pensé que todo iba bien hasta que mi mamá cayó en una depresión muy, muy grande. Yo decía, otra vez le toca a ella sufrir. Cayó en una depresión, a donde cayó está abajo. Yo en verdad, yo no sabía cómo se sentía ella, pero yo no entendía, porque cuando yo a veces llegaba del trabajo, yo trabajaba de noche, 12 horas de noche, llegaba al trabajo y la miraba a veces en el piso, llorando, a veces sentada, o en el piso llore, llore. Y yo decía, pero ¿por qué se siente así ella? Si tiene un hogar, tiene a un esposo que la ama, que ya cambió, tiene comida, tiene trabajo. ¿Por qué ella se siente así? Y yo empecé como que a hacerla a un lado un poco, como diciendo, ay, otra vez ahí va mi mamá en esa depresión, ya párate. Yo decía así, yo no sabía, hermano, yo nada más decía, ya párate, ya como que en mi mente, párate, que eso de la depresión, ¿eso qué es? ¿Eso qué? Eso no existe, eso está todo en tu cabeza, en tu mente. Yo no la entendía, hermano, si la criticaba mucho. Y a veces está como que ni quería estar en la casa porque nada más era de puro llorar, puro depresión, puro estar triste. Yo no la entendía. No la entendía y yo dije, ¿cómo puede estar uno deprimido cuando tienes a tus hijos, a tu pareja, un hogar, trabajo? Aunque bien o mal tenemos comida. ¿Cómo tú te puedes sentir así deprimida? Pues yo miré eso y pues la mera verdad, pues yo no la entendía. No la entendía y no pude llegar a entenderla en ese momento. Ya más adelante sí la entendí. Pero en ese momento, la amistad me la quería yo hacer un lado porque nada más llore y llore y triste. Pues en ese, durante ese mismo tiempo también es cuando yo, ya empecé a manejar. Soy yo cada rato me salía a las fiestas con los amigos. No quería estar en casa y esta vez no era por los problemas que ellos tenían, sino porque pues ya uno va creciendo como adolescente y quiere estar más en la calle. Empiezas a conocer a muchachas, empiezas a conocer a más amigos. Y pues ella con su depresión, yo pues decía, pues yo, ¿para qué estoy en casa? Yo mejor me voy. Yo me sentía más libre, más contento afuera. Yo dejaba que pues ahí, pues, como se la arreglara mi papá con ella, que a ver qué hacía con mi mamá. Y estuve así en la calle, en las fiestas, en los antros iba yo, con los amigos a jugar al fútbol. Y un día conocí a una chava, conocí por medio de una de sus hermanas. Esta historia es muy bonita. Estaba vendiendo unos tickets para Six Flags. En ese entonces los tickets no eran en el celular digital, no eran digitales. En ese entonces tenías que imprimir un papel con el nombre de la persona que era el ticket y ese papel lo tenían que llevar. Entonces yo estaba vendiendo esos tickets y una de sus hermanas me contactó y dijo, yo quiero esos tickets, ya se los vendí. A los pocos días dice, ya no quiero yo esos tickets, van a ser para mi hermana. ¿Se los puedes tú vender a mi hermana? ¿A trasladar el nombre a mi hermana? Y le dije, sí, yo se los traslado. Y pues me dio su número. Yo me empecé a comunicar con su hermana Brenda, se llama mi esposa. Con mi esposa empecé a comunicarme con ella. ¿Y a dónde nos vamos a ver? ¿Dónde vamos para darte los tickets? Y pues yo dije, pues esta chava estará bonita, guapa, ¿qué estará? Yo no la conozco. Entonces yo supuestamente que me pongo bien guapo para ir a verla. Yo antes me vestía muy chistoso, me vestía con playeras de color fuerte. Ese día creo que llevaba una playera roja, unos shorts, unos calcetines que me llegaban hasta la rodilla y unos Converse rojos, creo que también eran hermanos. Yo me vestía bien chistoso, pero para mí yo era bien guapo y mi gorra para atrás y manejaba bien feo, bien duro con la música del mundo, bien alta, como que no estoy viviendo una buena vida. Pues sí, ya me encontré con ella en Saks, ahí es a donde decidimos ver. Y que le digo, hey, aquí están los tickets. Y cuando al momento que yo la vi, yo dije, wow, qué hermosura de mujer. Dije, es muy guapa esta mujer. Dije, es muy, muy guapa. Y pues que digo, pues, a ver, pues vamos a ver si quiere andar conmigo. Le dije, hey, ¿qué estás haciendo? Te invito a comer a Saks. Y dijo, no, gracias. Como que al principio, como que ella estaba como que, no, no, no quiero, pues no me conocía. Obvio, se entiende. Y la convencí que vamos a comer a Saks. Empezamos a comer. Ella estaba en el colegio en ese entonces para ser enfermera. Yo también estaba en el colegio, pero yo nada más estaba tomando clases como de matemáticas, lectura y así para empezar a hacer mis créditos. No, todavía no tenía una carrera bien en mente. Estaba pensando en eso de, se llama, para componer los carros, Automotive College, para componer carros, pintar. Entonces los dos estábamos en el colegio y ella me pregunta ese día, ¿y vas al colegio? Le dijo, sí. Voy para Automotive Conditioning. Y en ese momento, pues me dijo, para eso, dice, ¿y qué son tus planes? ¿Qué vas a hacer en tu vida con eso? Y si no funciona, ¿qué vas a hacer después? Y yo me quedé así como, wow, calmada, apenas voy al colegio, todavía apenas voy empezando, estoy descubriendo mi vida. Como que en mi mente yo dije eso. Y pues yo le dije una mentira, creo que ese día, porque yo dije, no, pues esta chava, pues es muy guapa, quiero que un día sea mi novia y pues la tengo que impresionar. Pero pues antes así era el modo de ella, muy directa. Ella sabía lo que quería y sabía que no quería perder su tiempo. Entonces yo la entendía. Seguimos saliendo otros días más. Después del colegio nos encontrábamos. Y pues empecé a notar que ella pues también como que me seguía aceptando para salir a comer. Y pues un día yo estaba ahí ya para irme a bañar. Creo que me iba a meter a bañar. Y que le mando un texto y le dije, oye, yo pienso que estás muy guapo. Ya llevamos unas, creo que apenas eran 2 semanas de hablando. Digo, y pues eres guapa, siento cosas bonitas por ti. y quiero ver si tú sientes lo mismo. Hermanos, hermanas, yo nunca había estado tan nervioso. Mandé ese mensaje, lo puse el celular al lado y que pum, me meto a bañar. Y escuché cuando me mandó ese mensaje, escuché el celular y yo dije, no, no, no, yo estoy bien nervioso. Ya salí del baño y que voy viendo, hermanos, y que sé, sí, yo también me siento igual. El feeling es mutuo. No sé decirlo en español, pero el feeling es mutual, mutual creo que se dice, pero era igual cómo se sentía ella hacia mí y yo hacia ella. Entonces todo en ese tiempo también estaba pasando lo de mi mamá, pero ella empezó a entregarse más a Dios, empezó a dejarle más de eso a Dios y empezó a mejorar un poco. No puedo decir que completamente mejoró en ese momento porque pues ella a pesar de la depresión también sufre de la artritis, son dolores de huesos y pues ella ha pasado mucho difícil. Entonces tengo algo muy bonito pasando donde he conocido a una chava, pero al mismo tiempo tengo a mi mamá que está un poco enferma y no la pude entender en ese momento, pero pues gracias a Dios fue mejorando poco a poco, poco a poco, se fue acercando más a la iglesia, se metió a una comunidad de la iglesia. Entonces miré que estaba mejorando. Entonces para este tiempo pues conozco a mi esposa y pues ya empiezo yo a tener mi vida, yo solo, más apartado de mis papás, un poco más alejados de ellos. Vivíamos en la misma casa, pero casi ya no me comunicaba yo con ellos. Pues empecé a conocer a esta chava, a mi esposa, ya le dije para mi novio. Y pues hermanos, hermanos, cuando uno empieza de novio es luna de miel. Luna de miel, yo le compraba flores, la llevaba a comer a todos lados, la trataba como una princesa, la trataba muy bien. Y yo me acordaba de eso que decía de que lo que mi papá le hizo a mi mamá, yo nunca le voy a hacer a mi esposa o a mi pareja, nunca, nunca. Pues hermanos, empezamos a andar ella y empezamos a salir, fue mi novia. Y todo sí era bonito al principio, era luna de miel, era todo perfecto. Pero llegó un momento a donde se complicaron las cosas. Primero que nada nació nuestro primer hijo, Jaden, él ahorita ya tiene 10 años, ¿eh? Nació nuestro primer hijo. Yo contento y todo, pero al mismo tiempo yo trataba muy mal a mi pareja. Empecé a tratar muy feo porque yo decía, pues ya tenemos un hijo, ella no me va a dejar a mí. Yo la puedo tratar como yo quiera, yo voy a hablarle como yo quiera, pero ella no me deja a mí. Así yo hablaba antes. La empecé a insultar. Nunca, nunca, eso sí, hermanos, gracias a Dios, nunca le puse una mano encima a ella, nunca la golpeé. Nunca, nunca, nunca hice eso. Pero sí empecé a insultar a esa mujer que yo supuestamente decía que amaba, que yo decía que era el amor de mi vida. En todas las peleas que teníamos, era grito, insultos de toda palabra mala que ustedes se puedan imaginar, de el peor insulto que ustedes se puedan imaginar. Yo le dije a mi esposa, pareja, que en ese entonces no estábamos casados, pero yo se lo dije. Y en ese momento yo me sentía como hombre, como un macho, como diciendo, yo aquí hago lo que yo quiera. Estaba muy mal, hermano. Entonces yo empecé a tratar mal a mi esposa. Empecé a tomar, empecé a conocer el alcohol. Y pues al primero no me gustaba. Cuando le sigues echando a tu cuerpo cosas que no, entonces como que me empezó a gustar y también para verme, como dicen, chido, lo que sea con los amigos, pues yo también le echaba más. Y hermanos, yo empecé a descuidar también a mi hijo en más. Lo que yo dije que yo no iba a hacer es lo que estaba haciendo. Maltrataba a mi mujer, la insultaba, de todas malas palabras, de todos insultos. Y a mi hijo lo empecé a descuidar por el alcohol. Me metí muy, muy feo en el alcohol, hermanos. Yo no podía parar. Y me decían, ¿eres alcohólico? Yo paro cuando yo quiera, pero hermanos, sí, sí era alcohólico. Yo llegaba del trabajo bien cansado, pero antes de llegar a casa, pasaba por mi cerveza, tomaba en la casa. Y mi hijo me decía, papi, papi, vamos a jugar, vamos a hacer esto. Y yo le decía, vete para allá, mijo, ahorita estoy cansado, ahorita no quiero hacer nada. Hazte para allá, vete con tu mamá. Y hermanos, yo ver a su carita en ese momento, pues no me causaba dolor. Yo nada más estaba en eso de la tomadera. Y yo cansado, hazte para allá. Pero eso sí, hermano, me llamaban los amigos en ese momento. y texteaban a las 9, 10 de la noche. Hey, vamos al antro, vamos al bar a tomar. Oh, hermanos, ahí se me quitaba el cansancio. Yo, pum, brincaba para arriba y vámonos, vámonos, vámonos al bar, vámonos a tomar. Se me quitaba el cansancio. Hermanos, yo tomaba demasiado que perdí como unos 3-4 años de mi hijo, a donde yo lo descuidé completamente. A donde él se iba mejor con la abuela y el abuelo, porque en ese mismo tiempo también mi esposa regresó a la escuela, al colegio, y ella se la pasaba estudiando y yo tomando. Y pues ella, para yo no molestarla, yo hacía justo de que yo me salía a tomar. Yo le decía a mi esposa, pues yo me voy a salir a tomar así para que no te moleste. Y me iba con los amigos hasta las 3, 4 de la mañana, 5 de la mañana. Nos poníamos bien borrachos, bien borrachos. Y ahí otra vez empecé a lo de la droga. No mucho, de vez en cuando. Y a fumar cigarro, el alcohol. Yo pensando que tenía una vida buena. Y como dicen, y bien acá, hombre. Pues yo estoy haciendo bien las cosas. Yo gasté mucho dinero en el alcohol, hermanos y hermanas. Mucho, mucho dinero. Íbamos a los antros. Yo tenía un dinero apartado así para que mi pareja no se diera cuenta. Yo decía a veces, no, pues yo pongo tanto o tanto. Hermanos, yo descuidé mucho a mi esposo. Yo descuidé mucho a mi hijo. En ese entonces nada más teníamos a Jaden. Y ya lo estaba acostumbrando yo a esa vida, de la vida del mundo, del alcohol. Él a veces nos sentábamos a comer. Y él ya ni me preguntaba, él ya nada más solito me traía una cerveza. Y él ya sabía que pues, mi papi quiere una cerveza. Mis papás, le doy gracias a Dios. Gracias a Dios todos los días por mis padres. Porque han sido una bendición para ellos. Cuidaban más de él. Mi esposa en la escuela y una tomadera. Él se iba siempre con ellos. Él dormía abajo en la sala con él, él salía con ellos. Básicamente mis papás crecieron a Jaden. Les tiene un amor y un cariño muy grande a ellos. Y yo doy gracias a Dios porque ellos estuvieron ahí para mí. Porque me ha contado mi mamá, mis papás me han contado que a veces mi hijo bajaba y le preguntaban mis papás a mi hijo, ¿y tu papá dónde está? Y él que a veces le llenaban los ojos de lágrimas o nada más decía, oh, pues él ya se juega otra vez con sus amigos. Y mi mamá está estudiando. Y pues, ¿por qué voy a estar arriba si nadie me pone atención? Y yo nada más me pongo a pensar ahorita. A lo mejor él se sentía bien sin el amor de su papá. A lo mejor él necesita un abrazo mío como yo necesitaba el de mi papá. Todo lo que yo dije que no iba a hacer, lo he estado haciendo. Yo dije, estoy tomando. Maltrato a mi mujer, descuido a mi hijo, ahí en el alcoholismo, bien feo, pues el trabajo. Empezó de nada más el fin de semana, pero hermanos, llegó a donde ya todos los días yo pasaba por una cerveza, yo pasaba por agarrar alcohol. Yo salía del trabajo y lo primero ya en mis ansiedad ya era de ir al alcohol, correr al alcohol. Yo abría uno y me la tomaba y decía, wow, ya me siento bien. Pero no, hermano, no estaba bien. Seguí cayendo, hasta que un día llegué a la depresión. Lo que yo no entendía que estaba pasando mi mamá, yo empecé a pasar eso. Caí en una depresión bien fea, hermano. Una depresión a donde yo teniendo un hogar, un hijo, una pareja, un buen trabajo, hermano, buenos papás que me apoyan, me quieren. Yo caí en una depresión y yo no entendía por qué. Si tengo yo todo esto, ¿por qué me siento tan solo, tan derrotado, sin fuerzas, sin ganas de vivir, sin ganas de estar aquí? Yo me sentía bien débil, bien. Yo ya no sabía qué hacer, yo me volvía loco a veces. ¿Y yo qué hacía para un rato componer esa tristeza, esa soledad? Me metía más en el alcohol. Me metí más en el alcohol. Y yo, en ese poco de momento que estaba en alcohol, se me olvidaba todo. Pero hermanos, estaba bien equivocado, porque en lo que me metía más en el alcohol, la depresión más estaba ahí. Hermanos, la depresión llegó a un momento donde yo ya no quería vivir. Tenía todo lo tenía y no quería vivir. Yo dije, ay, yo necesito que llenarme este vacío. Y yo pensé que con dinero se iba a llenar. No, hermano, el dinero no llena ese vacío. No lo oye. Dije, no, pues tengo dinero, pues me voy a ir a comprar una trocona. Eso me va a llenar este vacío. Unos de mis amigos tienen sus trocotas. Pues yo también la voy a... Eso me va a llenar este vacío que tengo aquí. Me compré una troca y yo, wow, me llenó un poco, pero no, no me llenó. En realidad no me llenó, no me dio felicidad. Yo todavía estaba triste, yo todavía me sentía que no valía nada, que no valía nada. Yo todos los días que despertaba y yo ya no quería vivir, yo no quería estar aquí. Yo caí en esa depresión a donde era una oscuridad tan tremenda, hermanos, que yo ya no quería estar aquí. Me acuerdo que yo salía, me salía a veces del trabajo y nada más me iba a parquear a un parque y yo lloraba y lloraba. Yo siempre he llegado primero del trabajo que mi esposa. Ella a veces llega una hora después. Yo también llegaba a mi casa y me ponía a llorar. Me ponía a llorar, a llorar. Y yo decía, ¿por qué me siento así? Pero esa semillita que mis padres me plantaron en mi corazón de Dios, esa semillita de cuando antes, en el principio, cuando era más niño, ellos me llevaban a la iglesia y yo miraba eso. Esa semilla ayudó mucho, hermanos, mucho, porque yo estaba sin fuerzas, yo estaba derrotado, yo estaba en el piso. Un día llegué a mi casa y yo estaba tendido en el piso, con una almohada aquí en mi cara, para que nadie me escuchaba cómo gritaba y cómo lloraba. Yo decía, Dios, yo dije, Dios, yo sé que yo no estoy muy cerca de ti. Yo sé que a lo mejor he ido a retiros, de vez en cuando voy a misa, pero yo no estoy completamente contigo, ¿no? No te rezo, no hago oración, no hago nada para tener una conexión contigo. Pero Dios mío, en este momento, yo te necesito. Yo necesito de ti, porque si no, yo voy a hacer algo que va a lastimar a mis padres, a mi esposa y a mi hija. Yo estaba en mi cuarto, en una oscuridad tan profunda, hermanos, a donde yo ya no sabía qué hacer. Miraba esta sombra muy oscura que me rodeaba. Ya no sabía qué hacer, hermanos. Yo en ese momento, yo tenía una decisión que tomar, una decisión que podía afectarme a mí y a mi familia, donde yo ya no quería estar aquí, o a donde me voy a acercar a Dios. En esa oscuridad, en esa soledad, en ese momento tan difícil de depresión, de que estaba gritando y las lágrimas no dejaban de caer, yo le dije, Dios mío, yo te necesito, Dios mío, yo necesito de ti en este momento. Y hermanos y hermanas, en ese momento mi corazón empezó con un fuego tan grande, todo mi cuerpo sentí un escalofrío, pero un amor tan grande de Dios en ese momento. Caí, yo estaba completamente en el suelo y he derrotado, pero en ese momento el Señor me tocó, el Señor entró, el Señor dijo, aquí estoy, hijo mío, nunca te he abandonado. Un abrazo, hermano. Dios tan grande que me abrazaba fuego. Corazón en fuego. Mi cuerpo caliente. Un amor tan grande que yo dije, wow. Yo nunca había sentido un abrazo tan bonito. Lloré y lloré. Y las lágrimas no se dejaban de salir de mis ojos. Pero era por una paz y un amor tan infinito, hermanos, que yo dije, necesito que acercarme más a Dios. Y en ese momento, hermanas y hermanos, yo tomé una decisión de acercarme a Dios. Yo todo el rato iba al Santísimo. Vivo cerca de San Miguel Sol. Ahí los jueves hacen oraciones. Yo empecé a ir todos los días, todos los días casi iba yo al Santísimo. Los jueves, cuando exponían al Santísimo, yo iba hasta enfrente y yo le seguía diciendo a Dios, Dios mío, me has tocado mi corazón, me has enseñado ese amor, no quiero de dejar sentir ese amor. Y aquí estoy, porque aunque todavía tengo un poco de tristeza, yo sé que tú me vas a sanar el corazón completamente. Yo le gritaba ahí enfrente, no me importaba de nadie que me escuchara. Dice, Dios mío, aquí estoy, sácame de esta oscuridad. Y hermanos y hermanas, empecé a cambiar, empecé a sentirme mejor. Esa depresión empezó a salir de mi corazón y empecé a llenarme de más de Dios. Yo me entregué a ese, me metí a ese grupo y me ayudó mucho, hermanos. Fue como un escalón más a mi fe. Empecé a leer la Biblia más, mis rosarios. Y como dicen, hermanos, bueno, yo lo que pensaba en este momento, cuando estamos bien, cuando tenemos todo, nos olvidamos a veces de Dios. Es lo que me pasó a mí. Pero cuando estás en problemas, en oscuridad, en desesperación, quieres rezar todos los rosarios, quieres atender todas las misas, quieres hacer todos los Padres Nuestros, quieres rezar todo, quieres pasarte la casa en el Santísimo, todo, porque necesitas de él. Pero yo nada más necesitaba de él cuando estaba en momentos difíciles. Entonces yo dije, no, yo voy a necesitar de él hasta cuando esté en buenos momentos. Yo me entregué, yo me arrodillaba, yo iba al Santísimo todos los días casi, hermanos. Yo le daba gracias a Dios porque me estaba sacando de esa oscuridad. Sí, hermano, me empezó a sacar. Me sacó, yo siguiendo convivios, a más retiros, yo seguía yendo. Y dije, wow, mi vida está mejorando. Yo cambié con mi esposa, yo la empezaba a tratar mejor. Y en este tiempo yo todavía no estaba casado por la iglesia, que yo ya se me había metido eso en la mente de me voy a casar por la iglesia, pero todavía no lo hacía. ¿Por qué, hermanos? Porque como Dios ya había sanado mi corazón, como Dios ya me había quitado eso, desafortunadamente me empecé a olvidar de él otra vez. Poquito a poquito dejé de ir a ese grupo, poquito a poquito dejé de ir al Santísimo, dejé de leer mi Biblia, dejé de hacer oración. Yo pensaba que con una oración de un Padre Nuestro y lo hacía rápido, Padre Nuestro que estás bien rápido, no salía del corazón. Yo pensaba que estaba bien. Yo pensaba que por ir a misas de vez en cuando estaba bien. Y yo pensé que vivir en unión libre estaba bien. Pero no, hermanos, me empecé a alejar un poquito más de Dios, de la iglesia. Mis oraciones bajaron y, hermanos, empecé otra vez a tomar. Había dejado de tomar poco, pero empecé más. Y ahora yo

0: conquistando, hermana. Pero mi mamá me había dicho, a ella la habían invitado, ella me había dicho, no quiero ir. ¿Por qué? Porque yo sabía que yo no quería dejar de tomar. Nada más escuché eso un poquito y de ahí se desapareció del retiro y ya no me dijeron nada. Y que un día llego a mi esposa y le digo, oye, ¿y si nos casamos por la iglesia? ¿Hay que casarnos por la iglesia? Dijo, sí. Hermanos, ella nunca me dijo, ya no tomes, ya. No, hermanos. Pero cuando yo le dije eso, yo sentí algo en mi corazón que yo dije, tengo que dejar de tomar, tengo que dejar de tomar. Y sí, hermanos, dije, tengo que dejar de tomar y acercarme a Dios. Empecé a acercarme otra vez a Dios. Dejé de tomar y empecé a trabajar mucho para yo poderle dar a mi esposa la boda que ella se merecía. Yo dije, yo quiero una boda grande, hermosa, y no importa qué dinero gaste, pero yo le quiero dar todo lo que ella se merece. Y para la gloria de Dios, sí, hermanos, ella y yo trabajamos mucho, juntamos dinero y nos casamos, hermano. Voy para 3 años de casado en la iglesia. Y yo había dejado de tomar ese año anterior, completamente dejé de tomar. Antes de mi boda dejé, me casé. Hermanos, yo al momento que recibía el cuerpo y la sangre de Cristo en ese momento, hermanos, yo lloré, yo sentí la presencia de Dios. Yo dije, ¿por qué me tardé mucho? ¿Por qué tuve que lastimar a mi esposa? ¿Por qué tuve que caer en este alcoholismo? ¿Por qué? Pero hermanos, no hay que decir por qué. Hay que darle gracias a Dios que nos sacó de eso, de ahí, que me sacó a mí y que ahora por eso estoy yo aquí compartiendo con ustedes. Dejé de tomar hasta el día de mi boda y me casé, seguí mi vida, trabajé mucho, seguimos creciendo juntos yo y mi esposa, ahora sí ya en matrimonio. Y no les voy a mentir, todavía me echaba mis cervezas aquí y allá, pero yo estaba tibio. ¿Por qué? Porque los sábados en la noche a veces me ponía borracho y el domingo ahí en la iglesia, de lunes a sábado, no sabía yo de Dios. De vez en cuando abría la Biblia, andaba con la música del mundo, de vez en cuando todavía tomaba, andaba en pasos, cosas del mundo. Gracias, Señor Jesucristo. Gracias por este momento, Señor, y por este compartir. Padre nuestro que estás en el cielo, santificado sea tu nombre. Venga a nosotros tu reino. Hágase tu voluntad en la tierra como en el cielo. Danos hoy nuestro pan de cada día. Perdona nuestras ofensas, como también nosotros perdonamos a los que nos ofenden. No nos dejes caer en tentación y líbranos de todo mal. Amén. Te salve María, llena eres de gracia, el Señor es contigo. Bendita tú eres entre todas las mujeres y bendito es el fruto de tu vientre, Jesús. Santa María, Madre de Dios, ruega por nosotros los pecadores, ahora y en la hora de nuestra muerte. Amén. Gloria al Padre, al Hijo y al Espíritu Santo, como era en un principio y siempre por los siglos de los siglos. Gloria al Padre, al Hijo y al Espíritu Santo. Amén.
1: Muchas gracias, mi hermano Juan Estrada, ¿verdad? Claro que sí.
0: Sí, hermano.
1: Fuerte, bueno, hermoso testimonio que compartió el día de hoy. Varios hermanos, nos tocó el corazón, muchísimo de los que están aquí para la gloria de Dios. Ya nos vamos a ir despidiendo ahora sí. Que Dios me los bendiga grandemente y nos vemos primero, Dios. Bendiciones, mis hermanos.
0: Bendiciones. Bye.
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